¿Por qué no le adores una vez más al Señor? ¿Por qué no le adores una vez más? Te honramos, Señor. Te adoramos, Señor.

mi más reciente sencillo y video digital titulado Siempre Te Amé, aquí a través de RadioMoradaDeAmor.com. Esta fue la primera canción que compuse en el año 83 en el disco Abriendo Surcos de Richie Ray Bobby Cruz. Fue versión balada. Ahora lo grabamos en versión salsa contemporáneo, tipo romántico. Sé que será de edificación y de mucha bendición para todos. 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Les saluda a su amigo hermano Jeff Morales del canal.

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1: Un águila adolescente fue dejada sola por sus padres porque habían decidido que encuentre sola su propio camino. Al poco tiempo, llegó un gran avestruz y le dijo: te enseñaré lo que debes hacer. Cuando sientas una amenaza, pon tu cabeza bajo tierra. Así confundirás a los depredadores que identifican a sus presas por la cabeza. El águila, sintiéndose impactada por el porte, la altura y las grandes plumas del avestruz, accedió a su consejo. El avestruz se sentía muy orgulloso de que el águila le hiciera caso. El águila intentó varios días esconder su cabeza, pero no podía hacer aquel movimiento porque su cuello era muy corto. Finalmente, se alejó del avestruz. Un tiempo después, dio con un pavo real muy hermoso, que estaba buscando escoltas para sus despliegues de plumas formidables, y de esta manera ser alabado por los demás. Convenció al águila adolescente de abrir sus plumas cuando vieran otro animal. Así presumirían y se sentirían orgullosos de su belleza. Ella iría al frente y el águila por detrás. El águila, abrumada por el color y belleza del plumaje del pavo, accedió a su consejo. Varias veces abrió sus plumas junto al pavo real, pero se dio cuenta

pasar unas horas, despertó con hambre voraz, impulsada por sus instintos, saltó al vacío y vio de lejos nítidamente una serpiente muy temida por los animales. Naturalmente se lanzó hacia ella a una velocidad vertiginosa y con rigurosa precisión la cazó y la comió. Al terminar se acercaron sus padres, la abrazaron, la felicitaron y le dijeron: síguenos, y tomaron el vuelo más alto que las águilas puedan tomar. Muchos a tu alrededor querrán exigirte y transformarte en algo que solo los haga sentir orgullosos a ellos, o peor aún, que solo les interese beneficiarse con algo tuyo, sin importarle sinceramente tu vida. Pero Dios tiene un destino para ti. Has nacido con talentos especiales, los cuales debes descubrir y desarrollar. Eres una persona única, con una misión y habilidades únicas. Hay cosas que solo tú puedes hacer por otros. Busca al Señor Jesús que te guíe y no dejes de soñar. Recuerda, un fuego se encenderá en tu corazón y sabrás el camino que debas seguir para llegar tan alto como las águilas. Gracias por compartir este tiempo con nosotros. 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

¿Cuándo somos libres de todo temor? Cuando oramos y clamamos al Dios de Abraham e Isaac. Tú, en medio del dolor, te encierras, no dejas que Dios te ayude. En medio de tu dolor, piensas que jamás podrás salir, que quedará por siempre ese temor en tu vida. Fortalece tu fe. Piensa que por un instante estos hombres de la Biblia pasaron por luchas, dolores, enfermedades. Se sintieron perdidos por un instante. Se quedaron sin fuerzas para seguir. Y con el temor de no saber lo que van a hacer o la decisión que iban a tomar. ¿Venía de Dios? Ese día cuando ellos ya estaban sin fuerzas, con temor, sin fe, sintieron un calor en su cuerpo, alma y espíritu, que era el Padre que les decía: el amor es paciente, es bondadoso. El amor no es envidioso, ni jactancioso, ni orgulloso. No se comporta con rudeza, no es egoísta, no se enoja fácilmente, no guarda rencor. El amor no se deleita en la maldad, sino que se regocija en la verdad. Todo lo disculpa, todo lo cree, todo lo espera, todo lo soporta. Él quita todo temor. Soy Valerie Zion, de Expansión Producciones, Buenos Aires, Argentina.

¿por qué no te sientes libre? Muchas veces nosotros mismos nos privamos de nuestra propia libertad, siendo esclavos de un mal recuerdo, o una enfermedad, o una pérdida, o una depresión. Si tú, en este día, te sientes así, ve a tu habitación, clama al Padre, renuncia a todo lo que te atormenta. Muchas son las angustias del justo, pero el Señor lo librará de todas ellas.

que Dios guarda silencio ante las dificultades de la vida, que no llega cuando uno más lo necesita.

más que no quiera ayudarte. Tampoco que te haya dejado solo. Dios muchas veces obra en silencio. Te enseña a ser paciente, a confiar en Él. Pero nosotros, en nuestra desesperación e impaciencia, por no saber esperar los tiempos de Dios, perdemos la fe. Nos olvidamos de que Dios nunca nos ha dejado solos y su respuesta siempre ha llegado en el momento justo. Dios es un Dios maravilloso que todo lo ve, sabe de tus dificultades, incluso antes de que tú se las digas. Dios no llega tarde, llega en el momento indicado, justo después de que te ha enseñado lo que necesitabas aprender. Porque cada cosa que sucede en nuestra vida tiene un propósito. Nada sucede porque sí. Nada. Todo cuanto se mueve en la tierra es por algo. Por ello trata siempre de aprender, de atesorar lo que Dios te quiere decir. De todo lo bueno y de todo lo malo, siempre saca una buena enseñanza. Y siempre sé paciente a los tiempos de Dios, que no va a llegar cuando tú lo creas. Dios va a llegar cuando sea el momento indicado, el momento perfecto, el lugar exacto y el tiempo conveniente. Confía en Dios, porque no te ha dejado solo. No te ha desamparado y Él va a dar respuesta en el momento indicado a cada oración de tu corazón. La palabra de Dios dice en Jeremías, capítulo 17, versículos 7 y 8. Bendito el hombre que coloca toda su confianza en Dios. Es como un árbol plantado junto a un río que extiende sus raíces hacia la corriente. No tiene miedo de que llegue el calor. Y sus hojas se mantienen siempre verdes. Y en época de escasez de agua, no se angustia. Y nunca, nunca deja de dar fruto. Tú puedes llegar a ser ese árbol que está junto al río. El río es Dios. Y no importa qué dificultades haya en tu vida. No importará que vengan momentos de sequía. Porque tú tendrás al lado a la fuente del agua de la vida. Siempre tendrás esperanza y a pesar de las dificultades, nunca te sentirás angustiado y nunca, nunca dejarás de dar fruto. Bendecido serás, porque habrás colocado toda tu confianza en Dios, quien tiene el control de todo cuanto se mueve sobre la tierra. Siempre ten en mente esto. Dios no llega tarde, llega cuando es justo llegar, en el segundo exacto, en el lugar indicado y de la mejor manera que tu mente es incapaz de imaginar. Dios no llega tarde.

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nuestro pronto auxilio en las tribulaciones. Por tanto, no temeremos, aunque la tierra sea removida y se traspasen los montes al corazón del mar, aunque bramen y se turben sus aguas.

Proverbio 25, 28. ¿Qué dice allí? Como ciudad derribada y sin muro es el hombre cuyo espíritu no tiene. Ahora, oiga lo que dice otra versión más avanzada. Como ciudad invadida y sin muralla es el hombre que no domina su espíritu. ¿Cuánto alaban a Dios? Diga conmigo. Como ciudad invadida y sin muralla es el hombre que no domina su espíritu. Pero la versión de la Reina Valera lo dice: como ciudad derribada y sin muro es el hombre cuyo espíritu no tiene rienda. ¿No tiene qué? Dominio. Cuyo espíritu no tiene templanza. Quiero hablar cómo tener dominio propio. Yo creo que este es uno de los temas más importantes en esta generación. Tener dominio propio. Ahora, fíjate lo que dice el proverbista acá. Una ciudad derribada y sin muro es el hombre que no tiene dominio en su espíritu. Cuando una ciudad no tiene muros y están ciudad derribada y sin muro, está hablando de una ciudad sin protección, que cualquier enemigo puede penetrar en esa ciudad, robar, matar y quemar la ciudad, porque no hay protección. ¿Cuánto dicen aleluya? Así es la persona que no tiene rienda, que no tiene dominio. Es como una ciudad sin muro. Cualquier cosa le afecta. Es como cuando alguien tiene la defensa baja. Cualquier virus en el aire se le pega. ¿Cuál es la importancia de tener dominio propio? Lo vamos a descubrir. Y le prometo que antes que termine el mensaje, muchos de ustedes van a cambiar hoy. Por el poder del Espíritu Santo. A su nombre. Cuando no tienes dominio, ¿cuáles son las consecuencias? Esto lo escribí rapidito. Primero, nunca será feliz. Alguien que no tiene dominio propio nunca es feliz. No vive la vida que quiere. Quiere trabajar, quiere rebajar de peso, pero no puede, porque no tiene dominio propio. No tiene dominio al comer. Quiere dejar hábito que lo alejan de Dios, pero no puede. O quiere estudiar inglés, pero no puede. Porque no tiene carácter. No tiene dominio propio. ¿Cuánto dicen aleluya? Alguien dijo: ningún hombre es verdaderamente libre hasta que no se domina a sí mismo. Y esto lo refleja el mismo Señor Jesús. En el libro de Juan 8:34 dice: Jesús le respondió: de cierto os digo que todo aquel que hace pecado es esclavo del pecado. Sigo. Tú te conviertes esclavo de aquello que tú no puedes dominar. Y personas que ya somos libres por Cristo, terminamos siendo esclavos por cosas tontas de la vida. Y esa falta de dominio propio nos lleva no solo a ser infeliz, no solo a no lograr lo que queremos, sino que muchas veces perdemos la presencia de Dios y el toque fresco de Dios, y perdemos esa fuerza y ese ánimo por hacer la obra de Dios, porque perdemos el dominio propio. Y Jesús dice que el que peca se convierte en un esclavo del pecado. A su nombre. Cuando tú le dices al diablo que no, y tú resistes al diablo, la Biblia dice: resistí al diablo y huirá de vosotros. Cuando resistes
en no a las ofertas que te hace la carne, el diablo y el mundo, te convierte en un hombre fuerte y una mujer fuerte. La Biblia dice que el que domina su espíritu es más fuerte que el que domina una ciudad entera. ¿Están ustedes aquí? La consecuencia de no tener dominio propio, serás infeliz y serás esclavo de las cosas. Hay gente que no tienen dominio propio con el dinero y terminan siendo unos miserables esclavos del dinero. Acate su atención, especialmente los que se estaban durmiendo por ahí atrás. A su nombre. Por ejemplo, Sansón pudo haber sido el hombre más fuerte de la tierra, pero él estaba esclavizado por la lujuria y los deseos, porque no tenía templanza y dominio propio. Su fuerza sin dominio lo metió en problemas. El hombre más fuerte del mundo cayó por no tener dominio propio, por no aprender a resistir a los deseos que la carne revelaba. El hombre más fuerte de la tierra, ninguno de ustedes, por más vitamina que beban, le van a tumbar el pulso a Sansón. El hombre podía matar 1000 filisteos con la quijada de un burro y no podía dominar sus deseos. Y esa pequeña piedrecita en el zapato le llevó a terminar sin ojos y a morir y a tener el final que nunca fue diseñado para su vida. Perdió la presencia de Dios en un momento de dado. Dios se apartó de él porque él no supo ser fuerte para decir a Sansón no. Sigo paro. La falta de templanza y de dominio propio en Sansón fue la causa principal por la cual perdió la presencia de Dios. Y muchos de los que están aquí mirándome con esos ojos angelicales sienten que hoy le están hablando directamente en vivo. Por eso hoy yo creo que se va a marcar un antes y un después en alguien. Sigo paro. Se pone bueno esto, ¿sí o no? Diferencia Sansón a Jesús. La falta de dominio propio, como dije, hizo que Sansón perdiera su fuerza, su don, el toque. Jesús es el ejemplo más poderoso todo el tiempo. Nadie ha tenido más dominio propio de sí mismo que Jesús. Y aún colgado en la cruz, tuvo el control para decirle: Padre, perdónalo, porque estos no saben lo que hacen. Eso es dominio propio. Lo injuriaron, lo golpearon, se burlaron. Hasta el ladrón de la izquierda le llamó cualquiera. Y Jesús jamás dejó que lo influenciaran y lo dominaran. Dominó a los guardias, dominó al ladrón, dominó al diablo, dominó a la muerte y se sentó a la diestra del Padre y todavía domina. Sigo paro. Hay gente que hoy en día perdieron su matrimonio porque no tuvieron dominio. Hoy en día hay esposa triste porque el esposo no tiene dominio con la boca cuando se enoja. Dios le envió este mensaje a ustedes y a mí también. Es tiempo de dejar de ser débil. Es tiempo de vivir acusando al diablo y a todo el mundo de nuestra falta de carácter. Si el diablo pudiera defenderse, diría que la mayoría
que el 80% del pecado de muchos es por ellos, no por él. Pero de todas formas, él le toca un pedazo. ¿Quién lo mandó a ese diablo? A su nombre. No voy a poder terminar este tema. Lo voy a continuar en otra ocasión. Como una segunda parte. Porque el tiempo no me lo va a permitir completarlo todo. Las consecuencias del dominio, de la falta de dominio propio. David vivió una temporada que Dios nunca diseñó para él. Tuvo que ver a su hijo morir, porque no tuvo dominio cuando vio a la mulatona caminándole por el patio. Y yo les digo que este mensaje hace falta en las redes y en todas las, en montones de iglesias hoy. Sigo paro. Cuando tienes templanza y dominio propio, vive una vida triunfante. Te sientes un triunfador cuando le dices no a los deseos de la carne, al mundo y al diablo. El no tener dominio propio, el no tener carácter, templanza, te hará perder una empresa que Jehová te entregó. Te hará perder dinero. Te hará vivir en miseria. Cuando no tiene dominio propio, eres dominado por lo que sientes, no por los principios. Sigo paro. Ahora, los beneficios de dominio propio. Voy rapidito, porque esto será una pequeña serie que vamos a abrir. Los beneficios de tener dominio propio. Primera de Corintios 9, 25 dice: y todo aquel que lucha, de todo se abstiene. Ello a la verdad para recibir una corona corruptible, pero nosotros una incorruptible. Pablo está hablando de la carrera que hacen los que compiten por una corona. La preparación de esa gente para poder ganar es bastante. Y dice Pablo que se abstienen de cosas que le es lícito, pero que no le conviene. Porque si la practican, no llegarán a correr igual. Cuando tú entras en un programa de béisbol, voy a hablar de béisbol, los muchachos allá, literalmente, si quieren realmente firmar, es lo que yo le digo a mi papá con el hermanito mío, si realmente quiere ser pelotero, tiene que entregarlo a un programa y lo toma esa persona encargada del programa. Se firma un contrato de que el 30 o el 40% de lo que pague cualquier equipo de grande liga por él, hay que dárselo. Esa persona lo toma, lo pone en una casa con varias camas, lo cuida. A las 7 de la noche, 6:30, 7:30, todos están durmiendo. Nadie puede tener celular. Nadie puede tener redes sociales abiertas después de las 8. Porque a las 5 de la mañana, 4:35, tienen que estar de pie, desayunándose con Don Plin, con bollo, con bacalao, con arenque. Y hay una mujer especial cocinándole a esos tipos. A las 7:30, más o menos, ya están en el play corriendo. ¿Me siguen? Y ahí están hasta la 1 de la tarde o las 12, practicando 5, 7 y 8 horas. Después de ahí, en la tarde, van a cenar. La cena a las 5, no a las 10 de la noche. Y ellos se abstienen. Algunos son hijos de papi y mami. Pueden salir a la tienda y comprar lo que quieran, pero no pueden porque están absteniéndose de la vida que le da su papá y su mamá para poder lograr una vida que su papá y su mamá no le van a dar. Sigo paro. Pero Pablo está hablando de algo similar. Nosotros queremos una vida de resultado.
sin tener de qué obtenernos, sin tener nada que sacrificar. Entonces Pablo dice que cuando te abstiene como eso deportista, logra la corona. Y ellos corren por cosas corruptibles. Un contrato de 70 millones de dólares. Pero al final es corruptible. Pero yo corro por mansiones celestiales, por calle de oro, por vida, por salvación, por milagro, por cosas que el dinero y la fama no pueden comprar. Pero Pablo compara eso. Los atletas olímpicos entrenan por año para ganarse un momento de gloria. El hombre este, creo que un dominicano, que corría muchísimo, una bala, para él llegar a esa velocidad, él tuvo que entrenar por años. Los evangélicos, en su mayoría, con todo el respeto que se merecen, son vagos. Quieren tener resultados gloriosos sin haber sacrificado nada. Gracias por su entusiasmo. Sigo paro. Pero cuando tienes dominio propio, que te abstiene de ver cosas, de oír cosas. Hay cosas que a tu hermano inconverso no le problema, pero a ti sí. Porque tu hermano inconverso, tu trabajador inconverso, no tiene a Cristo. Tú sí. Una mentira de tu trabajador no le afecta a nadie, pero a ti te abre una puerta al diablo. Sigo paro. Si alguien aquí quiere lograr esa corona y abrazar ese sueño y ver el propósito de Dios cumplirse en su vida, tiene que entender que te va a tener que abstener a cosas. Hay muchos de ustedes que se van a tener que abstener a dormir mucho. No es que yo me levanto a las 10 de la mañana. Bueno, te va a tener que abstener esas 3 horas y levantarte a las 7 ahora. Si no, no tendrá los resultados que tú quieres. Sigo paro. El dominio propio te llevará a tener la corona, el trofeo, la victoria a su nombre. Y yo sé que el Señor te trajo hoy para sacudirte de adentro para afuera. Muchos de ustedes se van a ir reanimados. Se van a ir avivados. Se van a ir fortalecidos. Porque se van a dar cuenta que sí pueden lograrlo. Todo lo podemos en Cristo que nos fortalece. Dígale a alguien, teniendo dominio propio. Dígalo, teniendo dominio propio. Ahora, ¿cómo obtener dominio propio? ¿Cómo obtengo templanza? Que es lo mismo, dominio propio. ¿Cómo? ¿Cuántos quieren saber aquí? Seguro. Primero, acepta el hecho de que no tiene dominio propio. Admite tu problema. Lo voy a leer aquí, sigo paro. Santiago dice que que cada uno es tentado cuando de su propia concupiscencia es atraído y seducido. Santiago 1:14. Se le fue el silencio. En este versículo dice que todos hacemos cosas malas. Sí. Que todos hacemos cosas malas porque queremos hacerlas. Cuando yo hago algo malo, que yo sé que no es bueno, pero a mí aún así me gusta hacerlo. Es un deseo que viene dentro y tratamos de ignorarlo
y decimos, yo no tengo problema. Santiago dice que nuestra tentación viene por nuestra concupiscencia, y nosotros le damos lugar al pecado porque lo queremos. Sigo paro. Pero al no aceptar el hecho de que tenemos problemas, seguiremos en problemas. Yo no sé si siga. Cuando cometemos el problema, el error, el pecado, decimos, es que yo soy así. Ah, no, el diablo me obligó. Yo quiero que me diga alguien de la red de aquí, ¿cuándo vieron al diablo obligándolo? Sabemos que de una forma u otra Satanás está involucrado con todo lo malo. Pero Santiago dice que el que le da fuerza al diablo de llevarte al pecado es tu concupiscencia. ¿Cómo le cayó ese bombón? Podemos culpar a todo el mundo, pero mientras perdemos el tiempo culpando a otro, nunca resolveremos el problema. ¿Quiere tener dominio propio? Admite que no lo tiene. Admite que tienes problema. Yo no tengo problema en el nombre de Jesús. Y sigue todo hecha pedazo. Sé honesta como la mujer cananea y di, en mi casa hay un demonio. Sigo paro. Si no admite que necesitas ayuda, nunca la buscará. Dile a alguien, hoy te irá con ese dominio propio. Sigo paro. Hay gente que su falta de dominio propio le hace ofender a otros, le hace maltratar a otros. Y eso es algo que nos pasa a todos. No hemos entendido que el poder más grande del ser humano no está en su mano, está en su boca. Que tú te alimentas del fruto de tus labios. Alguien dijo de una parábola de un niño, como de 13, 14, como de 12 años, que era un excelente estudiante, deportista, bien tremendo. Era uno de los mejores, pero la gente no lo quería mucho, porque cuando se enojaba, ofendía a todos sus compañeros. Lo mandaba para el diablo. Aunque después le pidiera perdón. Entonces sus padres estaban preocupados porque no sabían qué iban a hacer. Sabían que si no lo ayudaban a cambiar, por más talento que tuviera, al final iba a terminar perdiendo lo mejor por nada. Se me fueron. Tú sabes que estos tipos de mensajes de corrección, nadie lo alaba. A la gente le da sueño. La gente quiere ir para el baño. Pero los que quieren ser diferente están atentos a esa palabra. ¿Sabe qué hizo el padre? Fue a la ferretería y compró un paquete de clavo. Y se lo echó en una bolsa y le dio un martillo. Y le digo, tengo una idea. Se lo leí yo. Tengo una idea. Cada vez que te enojes, desahógate clavando un clavo en la paliza. El primer día clavó casi 40. Estaba quillao, como dicen allá. Cuarenta. Al otro día clavó menos. Dos, tres semanas lo había clavado todo, pero cada vez menos. Le digo al papá, ya no estoy clavando 38,
Ayer clavé 20. Ya la semana pasada nada más clavé 10 por día. El último fue ayer, ya no clavo más. Había controlado sus impulsos, su templanza que no tenía. Había controlado la falta de dominio propio, la ira. Y el papá le dijo: ok, ahora vamos a hacer otro trato. Por cada día que no te enoje, saca un clavo de la paliza. Así que él fue sacando. Después de varias semanas, fue donde el papá le dijo: mira, lo saqué todo. El papá le dijo: bien hecho. Ahora vamos a dar una vuelta por la paliza. Y cuando miró la paliza, le dijo: hijo, ¿qué notas? Le dijo: veo muchos huecos. Le dijo: este es el resultado de tu enojo. Que por más perdón que pidiste, le dejaste un hueco a la gente. Y es exactamente lo que hacemos. Las palabras golpean más que los mismos golpes. Por eso hoy yo creo que alguien aquí va a tomar un rumbo diferente. Todos. Yo tenía que venir con esa bolsa de clavo hoy. Y tenía que haber comprado como unos 70 martillos. Porque aquí hay gente que necesitan eso hoy. ¿Hay alguien que alaba a Dios? A veces yo soy consciente de lo que decimos cuando golpeamos a la gente. Lo hacemos bajo impulso, por falta de dominio propio y templanza. Después nos redarguye el espíritu, nos sentimos mal. Y le decimos: perdóname, no sé lo que dije, pero ya está clavado. Aunque saquemos ese clavo, el hueco queda allí. ¿Cuántos bendicen a Dios? Entonces es un milagro reconocer que ofendí a mi hermano y pedirle perdón. Pero el milagro es más grande si nunca lo ofendo. Gracias por su entusiasmo. A su nombre. Por eso hoy espero que alguien no me pida clavo y martillo. Pero si se lo tengo que comprar, le voy a comprar los clavos. Exactamente hacemos eso con la gente. En nuestra ira, en nuestro enojo, decimos cosas y tomamos actitudes que abrimos hueco y herida en los demás. Y es muy difícil cerrarla. Por eso Dios hoy ha traído este mensaje. Ya no podemos hacer nada con todo el que clavaste, pero podemos evitar que siga clavando a otros, que siga clavando más clavos. Dios te trajo aquí hoy para redarguirte. Dios te trajo aquí hoy para hacer un cambio. Dios te trajo aquí hoy para que no te quede estacionado, para que haya una transición. ¿Alguien dice amén? ¿Quién sigue? ¿Quién para? A su nombre. Puede ser que tenga problemas con la comida, con el chisme, con la crítica, con el dinero, hasta con el ejercicio. Lo hace el lunes y dura 3 meses sin volverlo a hacer. Puede ser que tenga problemas con el sexo. Puede ser que tenga problemas con la televisión, con las redes sociales, que le dedique horas y horas a las redes sociales. Puede ser que tu problema sea comprar ropa nueva, aunque te quede sin comida. Tu tiempo, tu mal genio. No sé con qué estás teniendo problemas, pero hoy Dios te está dando la solución. ¿Cómo obtener dominio propio? Primero, reconoce que te hace falta. Segundo, deja tu pasado atrás. Si te aferra de que si fuiste un fracaso en el pasado, lo seguirás siendo en el presente. No podrá tener dominio propio. Al diablo le encanta, después que fracasaste 40 veces, decirte: ya no lo intentes. No, hasta de la primera vez que fracasa, no lo intentes, si tú siempre caes en lo mismo. Pero es él que está poniendo la cáscara de guineo para que tú rebales. Pero entonces él te anima y te dice: sigue en el piso. ¿Para qué te va a levantar si tú siempre caes en lo mismo? Esa es la palabra preferida del diablo. Pero la de Dios es: 7 veces cae el justo, 1,000,000 de veces lo levantará Jehová. Este mensaje hoy es
para que reconozca que cayó, que resbaló, pero que no tiene que vivir en el suelo. Que el Señor te fortalece para levantarte y volver a intentarlo. A su nombre. No deje que el fracaso del pasado te marque en tu presente. Tú puedes ser diferente y vas a ser diferente. Le estoy hablando a alguien aquí hoy. ¿Qué fue? Hay gente aquí hoy que alaba a Dios. Tiene que aprender a dejar cosas atrás y seguir hacia el frente. Vas a hacer negocios que te van a ir mal. Aleluya. Vas a perder cosas, pero no te aferres a lo que perdiste, porque te va a trazar en el momento. Gloria a Dios, borrón y cuenta nueva. Yo voy a tratar de triunfar. Le estoy hablando a alguien hoy. No dejes que los fracasos de ayer te mantengan fracasado hoy. Compraste una casa, te fue mal, la perdiste. Perdiste el crédito y ahora dijiste, voy a vivir rentada toda mi vida. No, vuelve a volver otro crédito, vuelve a comprar otra casa. Alabado sea Dios. ¿Cuánto bendicen a Dios? Tienes que creer que eres hija del ser que venció la muerte. Que somos más que vencedores por la fe en Cristo Jesús. Estudiaste inglés 2 semanas. Aprendiste hello y ya se te olvidó casi. Pues vamos a volver a intentarlo. Vamos a volver a comprar libros. Vamos a volver a hacer algo. Pero no desista hasta que no sostenga y predique en inglés, como va a predicar el pastor en pocos meses. Aleluya. Dios nos llamó a triunfar. No podemos amarrarnos al fracaso de ayer, cuando tenemos un Dios nuevo cada mañana con cosas frescas para nosotros. Dile a alguien, deja atrás tu fracaso y enfócate al frente de la victoria. ¿Hay alguien que alaba a Dios? Mire, amados hermanos, todos los 31 de diciembre, millones dicen, comenzando enero.

Esto no es un ra. Usted sí puede. Usted puede levantarse e intentarlo otra vez. Aleluya. Ya veo que a Laura la miran mucho. Filipenses 3:13. El hombre más gigante después de Jesucristo, por encima de todos los apóstoles, el gigante Pablo, el que encendió ciudades con el fuego, hizo temblar cárceles, sacó gente endemoniada, lo liberó, abrazó muerto y lo resucitó, le habló a los grandes y lo hizo temblar. Ese Pablo que hasta Pedro lo reprendió, dijo su secreto: hermano, yo mismo no pretendo haberlo alcanzado, pero una cosa hago. Dile a alguien, una cosa tiene que hacer. Olvidando ciertamente lo que queda atrás, necesito que tenga amnesia de tu fracaso, que te olvide de lo que no pudiste hacer. Aleluya. Sigo paro. Aleluya. Pablo dijo: yo olvido lo que está atrás y extendiéndome a lo que está delante. Yo vine a hablar a la gente que va a echar para adelante. Yo vine a hablar a la gente que va a echar para adelante en el nombre de Jesucristo de Nazaret. Sigo paro. Dile a alguien: voy a echar para adelante. Así que ya saben. Segundo, no deje que el fracaso de ayer te detenga. Tercero, no dejarte influenciar por lo que sientes. Si te deja influenciar por lo que sientes, jamás tendrá templanza ni dominio propio. Lo puedo dejar aquí. Hoy en día ponemos mucho énfasis en lo que sentimos. Ay, no tengo ganas de estudiar. No tengo deseo de trabajar. No tengo ánimo de leer la Biblia, ni de orar. Cuando yo lo sienta, lo hago. Pero sí siento mirar televisión. Sí siento comer. Alaba. Sí siento tener muchos hijos como Judá y Benjamín. Pero no siento leer. Yo no siento hoy a la iglesia, hermano. Y yo me gusta buscar a Dios cuando yo lo sienta. Porque tú eres un espíritu que no está en carne. Tú vives en un cuerpo muy peligroso. Que decía Gigi Ávila que Satanás es un niño de tetera frente al cuerpo, frente a la carne. Así ese viejito catalogó a la carne. Le dijo, y yo lo miraba casi así: este es más malo que el diablo, hermano. Aleluya. Lo dice un hombre de más de 40 años luchando contra la carne y venciéndola. Entonces el mundo en que vivimos se mueve por sentir. Yo no siento orar hoy. Tú sabes, a mí no me gusta, ni Dios obliga a uno, a mí no me gusta orar obligado. Yo no quiero ir los lunes y que intimidad con el Espíritu Santo, porque es que yo no lo siento. Y yo, cuando yo sienta, yo voy. Sigue así. Si tú solo te dejas mover por lo que sientas, jamás tendrá dominio propio. No siento estudiar esta semana. Y luego, Señor, dame una nota buena. A su nombre. El sentir no te va a llevar a ningún lado. Es lo principio en Dios. Está afectando el mensaje. La Biblia dice, ya voy terminando, porque la gracia de Dios se ha manifestado para salvación a todos los hombres, enseñándonos que renunciando a la impiedad

y a los deseos mundanos, vivamos en este siglo sobrio, justa, piadosamente. ¿Qué dice? Nos enseña a renunciar a la impiedad y a los deseos. Es que yo no puedo decirle que no a la carne. Bueno, pues aquí dice que tiene que renunciar a ella. Que el espíritu me cambie. Pero hay una parte que tú tienes que aprender así. No. Aleluya. Cuarto y termino. Hay mucho más, pero lo voy a dejar para otro día. La vida en el espíritu te dará un dominio propio sobre ti mismo. Gálatas 5:22. Mas el fruto del espíritu es amor, gozo, paz, paciencia, benignidad, bondad, fe, mansedumbre, y el último es templanza, que es dominio propio. Es un fruto del espíritu. Contra tales cosas no hay ley. ¿Cuántos dicen aleluya? ¿Cuántos dicen gloria a Dios? Ahora, recalcando esto, no te deje influenciar por lo que sientas. Cuando yo estaba preparando este mensaje, yo sentía que yo mismo era transformado. Y sentía que Dios me daba una de las miles de oportunidades que me ha dado para comenzar a hacer las cosas bien, para ser el hombre de Dios que tengo que ser. I need preaching in English. Necesito tener dominio propio. A usted le da risa, pero hay montones de cosas que usted ha querido hacer que no la puedo hacer. Yo quiero que me levante las manos. Escuche la pregunta. Aquellos que se sienten satisfechos con su vida, levántenla sin pena. Que se sienten bien como están. Que dicen, yo me siento un macho de hombre, me siento bien. Alguna hermana que diga, me siento bien con el estilo de vida que tengo. ¿O soy yo el único que me siento insatisfecho? ¿Soy yo el único que siento que hay cosas que pude haber hecho y no la hice? Porque me dejé llevar de que no quiero, de que no siento, de que tengo sueño, de que estoy cansado. No necesariamente están haciendo algo malo. No necesariamente están en pecado. Ojalá que nadie aquí esté en pecado. Pero por alguna razón hay algo que tú sabes que pudiste haber hecho y que ya debería de haber estado haciéndolo en el Señor y no lo ha logrado.

0: sin importar nuestro color, ideales o la religión que profesemos. Muchas veces en nuestro diario vivir, los problemas nos agobian, nos afligen y nos hacen vivir atribulados. Nuestra mente se encuentra mucho tiempo ocupada, pensando en el día de mañana, en qué pasará con nuestras vidas y en la de los que amamos. Todo esto va cobrando espacio en nuestra cabeza y no nos deja estar en paz. A mí me pasó más de una vez, y creo que debo compartirlo con ustedes, para que al igual que yo aprendamos cómo dejar todo atrás y vivir confiando en aquel que vive y reina por los siglos de los siglos, Cristo Jesús, quien dejó sobre la faz de la tierra a su Santo Espíritu, no en vano, sino para que viva entre nosotros. En algún momento de mi vida, sentí que ya no podía más, que nada tenía sentido. Todo lo que hacía no daba resultado. Mi esfuerzo era en vano. Cuando tocaba una puerta, se cerraba. Cuando oraba, no sentía respuesta. Me preguntaba a mí mismo, ¿qué estoy haciendo si esto no funciona? Luego llegó la respuesta a tantas preguntas y oraciones que había hecho yo durante tanto tiempo. Me di cuenta que mi tiempo no era el mismo que el de Dios. También comprendí que lo que yo creo mejor no es siempre lo mejor para mí. Comprendí entonces que Dios no había guardado silencio, sino más bien me estaba preparando para recibir eso que yo tanto anhelaba. Con lágrimas en los ojos pedí perdón al Creador, pues más de una vez le había faltado, solo por creer que me había dejado solo cada noche en medio de las aflicciones. Comprendí entonces que el tiempo de Dios es perfecto, su respuesta fiel y su amor infinito. Así como estuvo conmigo en aquellas noches de angustia, así mismo ahora está contigo. En este momento, aquí en medio del silencio, Dios nuestro Creador está a tu lado, preparándote para que puedas disfrutar de la gran bendición que Él tiene para ti. En este final del día, te invito a dejar todas las cargas atrás. Invita también a quienes están a tu lado a dejar todo atrás. Sé que no es fácil, pero hoy te mostraré unas palabras que te van a ayudar mucho para despejar la mente y entregarla al Señor, para que puedas dormir en paz y confiando en que Cristo lo resolverá todo junto contigo, así como lo hizo conmigo, también lo hará contigo. Así como lo hizo cuando anduvo en esta tierra, así lo hará contigo también. Tan solo date la oportunidad de escuchar esto y deja que Jesús entre en tu tiempo y espacio, y hará maravillas con tu vida. Hará que puedas descansar placenteramente. Hará que mañana al despertar puedas ver el mundo con ojos diferentes, a que tengas motivos y motivación para salir a luchar por lo que tanto anhelas. Tan solo, tómate unos minutos y te mostraré algo que necesitas escuchar. Te preguntas, ¿por qué no puedo conciliar el sueño? ¿Por qué tengo tantas preocupaciones? ¿Por qué yo estoy pasando por esto? Querido amigo, todos tenemos problemas, pero sabemos que hay un Dios que no nos ha dejado solos y nunca lo hará. Yo sé que tú crees en un Dios viviente, por eso estás aquí. Confía en el Señor, así como muchas veces damos nuestra confianza a los hombres de esta tierra, así como cuando éramos niños y sabíamos que nuestros padres cuidaban de nosotros, en sus brazos vivíamos confiados. Asimismo, entrega tu vida a Dios. Él tiene el consuelo que el mundo no puede dar. Él tiene la paz que el mundo nos ha robado. Él tiene el amor que hace falta en nuestros corazones. Dios enjugará cada lágrima de nuestros corazones. Él sabe por lo que hemos pasado. Él está a la puerta y toca. Mas está en nosotros si abrimos o lo dejamos afuera. Espero que en este momento, después de todo lo que ha acontecido durante este día, a pesar de todas las dificultades, puedas descansar en el Señor. Dios tiene el descanso que tu alma necesita. Él te espera con los brazos abiertos. Cuidará de ti y de tu familia. nunca más vuelvas a desconfiar de su palabra. Creemos en un Dios fiel, que obra en el silencio, y las respuestas siempre llegan en el justo momento, cuando más lo necesitamos. Vamos, querido amigo o querida amiga, que el día de hoy escuchas estas humildes, pero significativas palabras. Dios tiene algo más de lo que tú necesitas. Tiene lo que la humanidad hoy en día ha perdido. Ese amor que nos une como hermanos, como hijos de Dios. Pues Dios nos ama a todos por igual. Y a pesar de nuestras conductas, nos aprecia y espera por nosotros, por nuestro arrepentimiento, y que volvamos a sus brazos. Él es un Dios vivo que reina por los siglos de los siglos, que dará a cada uno lo que necesitamos para vivir en paz. Tan solo abre la puerta. Espero que en esta penumbra de tu vida, aún haya esperanza en tu corazón. Empezar de nuevo no es de perdedores, sino de quienes están dispuestos a ser grandes por amor a Dios y a quienes están a nuestro lado. Que la gracia y la bendición de Dios esté contigo en cada momento. Que puedas dormir confiando en aquel que vive y reina por los siglos de los siglos. Aquí, a la izquierda de tu pantalla, dejo para ti esta bella reflexión, en la cual podrás escuchar unas bonitas palabras que te ayudarán a dormir confiando en Dios. Dios te bendiga y guarde cada día, y en especial, te haga descansar como te lo mereces. Con amor profundo, tu amigo y hermano, Voz de Luna.
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Datos necios, incrédulos. En nuestros actos pensamos que está bien esos tres factores. En realidad, de por sí, significan lo mismo. Porque al no querer ser corregidos, somos necios. Al no pensar que podemos ser sanos o libres de una situación, somos incrédulos. O pensar que puede venir algo sobrenatural a nuestra vida, somos insensatos. Si cambiáramos estos tres factores en fe, amor, paciencia, templanza, tú te darás cuenta que tu vida cambiará y despertarás cada mañana con una sonrisa y con la gracia de Dios. Porque el enojo mata al insensato y la ira da muerte al necio. Soy Valerie Zion de Expansión Producciones, Buenos Aires, Argentina.

yo. Hablar de ciertos temas, como el creer, declarar, pelear, no rendirte. En Juan, capítulo 3, versículo 36, dice: el que cree en el Hijo tiene vida eterna.

0: Más de 130 judíos ucranianos aterrizaron en Tel Aviv para comenzar una nueva vida. Muchos ven la llegada de estos nuevos inmigrantes al aeropuerto Ben Gurión como las palabras de la Biblia escritas hace miles de años cobrando vida.
1: Nunca ha habido personas que hayan estado exiliadas durante tanto tiempo que luego regresaran a su tierra natal, regresaran a su idioma. Y así existe la realidad profética de esto que es tan grande, que cada una de estas personas fueron vistas por Isaías, por Jeremías. Ellos las vieron, vieron que esto sucedía, y ahora estamos aquí para presenciar esto, estamos aquí para ser parte de eso.
0: Este vuelo de Yael marcó el primer año del fallecimiento de su padre, el rabino Yashiel Eksten, fundador de la comunidad internacional de cristianos y judíos, ahora simplemente llamada la comunidad.
1: Siempre sintió un llamado de que no era él, sino Dios trabajando a través de él para unir a cristianos y judíos, para hacer realidad la profecía bíblica.
0: Aunque su vuelo terminó en Tel Aviv, el viaje que les cambió la vida comenzó a más de 1,000 millas y varias opciones de distancia. Queremos descubrir por qué tomaron esa decisión.
2: Sabemos que Israel es el mejor lugar, porque también tenemos parientes y amigos allí.
3: Israel tiene muchas ventajas. Es mucho más seguro. Usted simplemente puede salir a medianoche y sentirse perfectamente seguro.
0: Algunos vieron oportunidades como Eugene, de 53 años.
2: Sé que en Israel tengo un futuro, tengo un trabajo y tengo un salario.
0: Para algunos era una cuestión de fe.
3: Creo que es Dios. Esta decisión no es solo mía, es una decisión de Dios para mi familia.
0: De vuelta en Ucrania, la comunidad ayudó a allanar el camino al proporcionar documentación, logística y finanzas para cerrar la brecha de sus vidas en Ucrania a un nuevo comienzo en Israel. Su orientación ayudó a proporcionar información sobre su próximo paso. Benjamin Haddad es director de Aliyah para la comunidad.
2: Queremos aumentar la alegría y la esperanza y tener menos miedo, pero hay de todo en los corazones de las personas, tanto los asustados del futuro y lo desconocido, así como los que tienen esperanza y la felicidad de un nuevo comienzo, un nuevo país y un nuevo futuro que los espera.
0: Las pertenencias de cada familia obtienen un número y se les permite 70 kilos para comenzar su nueva vida. Con instrucciones y documentos en mano, algunos regresaron a sus apartamentos para despedirse en el último momento. Irina le dijo a CBN News que lo mejor es mantener su partida en secreto debido al estigma de ser judía en Europa del Este.
4: Solo un vecino de esta casa sabe de mi partida.
0: ¿Solo un vecino?
4: Solo un vecino.
0: ¿Y por qué no quieres que los demás lo sepan? ¿Pero por qué? ¿Por qué no quieres que lo sepan?
4: Debido a que la gente no le caía bien, no quería que mi familia y yo fuéramos felices.
0: ¿Porque eres judía?
4: Sí.
0: La parte más dura fue dejar a su mejor amiga. Después de que terminaron de cargar su equipaje, un último abrazo y adiós a sus mejores amigos, la familia luego se dirigió al aeropuerto internacional de Kiev para unas pocas horas más de espera antes de abordar su avión. Se trata de un vuelo de 3 horas desde Kiev a Tel Aviv, pero para la mayoría de los nuevos inmigrantes en este avión, este vuelo es el paso más grande de sus vidas.
4: Ahora estoy en mi verdadera patria. Regresé con mis hijas y mi esposo. Y ahora estoy tan feliz, tan orgullosa. Lo más importante en mi vida.
0: Con amenazas para el pueblo judío en aumento en todo el mundo, Eksten cree que es hora de que los judíos del mundo vuelvan a casa. La comunidad lleva 5,000 judíos a Israel cada año.
1: A veces pienso que la razón por la cual Isaías dijo que el pueblo judío regresaría a Israel al final de los días es porque sabía que el antisemitismo volvería a levantar su fea cabeza y si no regresara a Israel, el único país donde hay un gobierno judío, donde hay un ejército judío, cuya única preocupación es proteger al pueblo judío, a diferencia de cualquier parte del mundo. No quedaría ningún pueblo judío en el mundo debido a todo el antisemitismo. Y entonces, veo cómo nunca se sabe cuándo se van a cerrar las fronteras, nunca se sabe cuándo será demasiado tarde. Y así, la comunidad, tan pronto como tengamos la oportunidad de traer a una persona judía a casa, lo hacemos de inmediato.

aunque no parezca en este momento, Jesús va a ganar. Aparentemente todo está perdido. O sea, parece que el mundo entero está siendo gobernado por las tinieblas, que los malos son los que ganan. Pero nosotros conocemos el final de la historia. El ganador es Jesús. Y quiero que veamos esto en el Salmo número 2. Versículo 1, el salmista dice: ¿por qué se enojan tanto las naciones? ¿Por qué se preparan para la batalla? ¿Por qué los gobernantes conspiran juntos en contra de Dios y en contra de su ungido, de Jesús? ¿Por qué razón se unen todas las naciones en contra de Jesús? ¿Por qué razón los medios de comunicación se unen en contra de Jesús? ¿Por qué parece que todo el mundo está en contra de Jesús? A veces yo pienso eso, que parece que son más los que están en contra de Dios que los que están a favor de Él. Y esto es lo que dice el salmista. ¿Por qué las personas quieren negar la existencia de Dios? Casi toda la programación en televisión nos trata de negar que Dios existe. Y también, ¿por qué hay tanta indiferencia en los supuestamente cristianos hacia Dios? Pues simplemente porque todo el mundo está gobernado por las tinieblas. Todo el mundo está bajo el enemigo. Esto es el espíritu del anticristo. Y aunque el anticristo aún no se ha manifestado, el espíritu del anticristo, dice la Biblia, que ya está en medio de nosotros. Pero luego en el versículo 4 del Salmo 2 dice: el que gobierna en el cielo se ríe, el Señor se burla de ellos. Y después los reprende con enojo, los aterroriza con su intensa furia. Cuando aquí dice que el Señor se burla de ellos, es porque las cosas no van a ser como la gente cree. No va a triunfar el mal, sino el bien. No va a ganar el diablo, sino Jesús. No va a reinar la anarquía, sino la obediencia a Dios. El ganador al final de todo es Jesús. Cuando vino Jesús aquí a la tierra hace 2000 años, se inició el reino de Dios en la tierra. Pero ese reino no es muy visible todavía. Es un reino, podríamos decir, escondido. No es un reino que se impone, pero es un reino de luz en medio de la oscuridad. En este momento, el reino de Dios aquí en la tierra se limita solo a la iglesia. Pero vendrá el momento en el cual Jesús va a establecer su trono sobre el monte de Sion. Y desde allí Él va a reinar sobre toda la tierra. Y quiero que cerremos nuestros ojos, porque es necesario que nosotros sepamos que el ganador es Jesús. Porque a veces el espíritu del mundo y el espíritu del anticristo nos hace creer que estamos en el equipo de los perdedores. Y Señor, yo te pido que en este momento quede escrito esta revelación en nuestro corazón: Jesús es el ganador. Y aunque, Señor, en este momento tu reino no es visible, nosotros sabemos que el reino de los cielos, desde el día de Juan, avanza contra viento y

es la palabra de Dios. Úsala en el nombre de Jesús. Vamos, comienza a adorar a Dios. Alza tus manos.

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sin importar nuestro color, ideales o la religión que profesemos. Muchas veces en nuestro diario vivir, los problemas nos agobian, nos afligen y nos hacen vivir atribulados. Nuestra mente se encuentra mucho tiempo ocupada, pensando en el día de mañana, en qué pasará con nuestras vidas y en la de los que amamos. Todo esto va cobrando espacio en nuestra cabeza y no nos deja estar en paz. A mí me pasó más de una vez, y creo que debo compartirlo con ustedes, para que al igual que yo aprendamos cómo dejar todo atrás y vivir confiando en aquel que vive y reina por los siglos de los siglos, Cristo Jesús, quien dejó sobre la faz de la tierra su Santo Espíritu, no en vano, sino para que viva entre nosotros. En algún momento de mi vida, sentí que ya no podía más, que nada tenía sentido. Todo lo que hacía no daba resultado. Mi esfuerzo era en vano. Cuando tocaba una puerta, se cerraba. Cuando oraba, no sentía respuesta. Me preguntaba a mí mismo, ¿qué estoy haciendo si esto no funciona? Luego llegó la respuesta a tantas preguntas y oraciones que había hecho yo durante tanto tiempo. Me di cuenta que mi tiempo no era el mismo que el de Dios. También comprendí que lo que yo creo mejor no es siempre lo mejor para mí. Comprendí entonces que Dios no había guardado silencio, sino más bien me estaba preparando para recibir eso que yo tanto anhelaba. Con lágrimas en los ojos pedí perdón al Creador, pues más de una vez le había faltado, solo por creer que me había dejado solo cada noche en medio de las aflicciones. Comprendí entonces que el tiempo de Dios es perfecto, su respuesta fiel y su amor infinito. Así como estuvo conmigo en aquellas noches de angustia, así mismo ahora está contigo. En este momento, aquí en medio del silencio, Dios nuestro Creador está a tu lado, preparándote para que puedas disfrutar de la gran bendición que Él tiene para ti. En este final del día, te invito a dejar todas las cargas atrás. Invita también a quienes están a tu lado a dejar todo atrás. Sé que no es fácil, pero hoy te mostraré unas palabras que te van a ayudar mucho para despejar la mente y entregarla al Señor, para que puedas dormir en paz y confiando en que Cristo lo resolverá todo junto contigo, así como lo hizo conmigo, también lo hará contigo. Así como lo hizo cuando anduvo en esta tierra, así lo hará contigo también. Tan solo date la oportunidad de escuchar esto y deja que Jesús entre en tu tiempo y espacio, y hará maravillas con tu vida. Hará que puedas descansar placenteramente. Hará que mañana al despertar puedas ver el mundo con ojos diferentes, a que tengas motivos y motivación para salir a luchar por lo que tanto anhelas. Tan solo, tómate unos minutos y te mostraré algo que necesitas escuchar. Te preguntas, ¿por qué no puedo conciliar el sueño? ¿Por qué tengo tantas preocupaciones? ¿Por qué yo estoy pasando por esto? Querido amigo, todos tenemos problemas, pero sabemos que hay un Dios que no nos ha dejado solos y nunca lo hará. Yo sé que tú crees en un Dios viviente, por eso estás aquí. Confía en el Señor, así como muchas veces damos nuestra confianza a los hombres de esta tierra, así como cuando éramos niños y sabíamos que nuestros padres cuidaban de nosotros, en sus brazos vivíamos confiados. Asimismo, entrega tu vida a Dios. Él tiene el consuelo que el mundo no puede dar. Él tiene la paz que el mundo nos ha robado. Él tiene el amor que hace falta en nuestros corazones. Dios enjugará cada lágrima de nuestros corazones. Él sabe por lo que hemos pasado. Él está a la puerta y toca. Mas está en nosotros si abrimos o lo dejamos afuera. Espero que en este momento, después de todo lo que ha acontecido durante este día, a pesar de todas las dificultades, puedas descansar en el Señor. Dios tiene el descanso que tu alma necesita. Él te espera con los brazos abiertos. Cuidará de ti y de tu familia.
Nunca más vuelvas a desconfiar de su palabra. Creemos en un Dios fiel, que obra en el silencio, y las respuestas siempre llegan en el justo momento, cuando más lo necesitamos. Vamos, querido amigo o querida amiga, que el día de hoy escuchas estas humildes, pero significativas palabras. Dios tiene algo más de lo que tú necesitas. Tiene lo que la humanidad hoy en día ha perdido. Ese amor que nos une como hermanos, como hijos de Dios. Pues Dios nos ama a todos por igual. Y a pesar de nuestras conductas, nos aprecia y espera por nosotros, por nuestro arrepentimiento, y que volvamos a sus brazos. Él es un Dios vivo que reina por los siglos de los siglos, que dará a cada uno lo que necesitamos para vivir en paz. Tan solo abre la puerta. Espero que en esta penumbra de tu vida, aún haya esperanza en tu corazón. Empezar de nuevo no es de perdedores, sino de quienes están dispuestos a ser grandes por amor a Dios y a quienes están a nuestro lado. Que la gracia y la bendición de Dios esté contigo en cada momento. Que puedas dormir confiando en aquel que vive y reina por los siglos de los siglos. Aquí, a la izquierda de tu pantalla, dejo para ti esta bella reflexión, en la cual podrás escuchar unas bonitas palabras que te ayudarán a dormir confiando en Dios. Dios te bendiga y guarde cada día, y en especial, te haga descansar como te lo mereces. Con amor profundo, tu amigo y hermano, Voz de Luna.

0: Esto es Salmo 23.
1: ¿Ya se cansaron?
0: Dios mío.

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1: 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Dios les bendiga, buenas tardes, son los primeros minutos del viernes. Dios te bendiga, Dios te guarde, muchas gracias por estar con nosotros en sintonía. Este que te habla es el doctor y apóstol Javier Guinzoni. Muchas gracias por los que están conectados con nosotros en esta hora. Vuelvo y repito, de los primeros 4 minutos del viernes de la tarde. Dios te bendiga, Dios te guarde, muchas gracias por estar con nosotros. Estamos... pues arreglando todo, tenemos un anuncio antes que se me olvide, lo voy a poner por aquí. Bendito sea el Señor. El viernes 23 tendremos a nuestra sobrina política, esposa de mi sobrino Nestalí, que cariñosamente le decimos Cano, va a estar con nosotros en una entrevista especial, donde va a haber un programa que ella va a tener dirigida para usted, mujer. Esto va a ser por Zoom. Si usted quiere más información, por favor, comuníquese con nosotros a nuestro número de teléfono 352-321-1347 para que usted sepa de toda esta información. Tiene de invitada especial, ministro Cristal Soto y la profeta María. Se olvidó aquí el nombre, no lo entiendo muy bien, pero yo sé que es Ana María Rodríguez, disculpa, Ana María Rodríguez y nuestra sobrina política Kelly Aguirre. Así que si usted quiere más información, repito, se puede comunicar con nosotros a nuestro número de teléfono 352-321-1347 para este evento que va a estar muy, muy, muy bueno y le invitamos para que usted esté con ellos. Así que esperamos que usted pueda sacar esta fecha el día 23 de octubre a las 7:30 p.m. hora este. Desde nuestros estudios vamos a tenerla en vivo con nosotros, entrevistando. Ella va a estar contando su testimonio y también va a estar hablando sobre este evento que ella va a tener. Así que vamos a estar orando por este evento que va a ser muy precioso. Y acuérdense que este es un mes que lamentablemente se celebra muy fuertemente en el mundo de las tinieblas. Este año no vamos a tener el Radio TV Maratón, pero vamos a tener otros programas que vamos a hacer y vamos a estar hablando algunas cosas sobre este mes para que cada uno de nosotros sepamos que tenemos que cuidar y guardar nuestra familia. Y lamentablemente aquellas iglesias que lo celebran disfrazadamente, orar para que ellos realmente no hagan esto, porque no, esto no es agradable delante de los ojos del Señor. Y también queremos darle y saludar a todos aquellos que están en esta hora en su tiempo de descanso. Buen provecho para todos aquellos que están en esta hora en su momento de descanso de las 12 del mediodía. Así que vamos entonces a tener una palabra de oración para que el Señor se mueva como Él quiera dentro de nuestro programa y que podamos ser lleno del Espíritu Santo a través de la palabra que vamos a estar compartiendo con cada uno de ustedes. Le damos gracias por sus oraciones. Aquí están las heridas, están mejores. Gracias al Señor. Ya el Señor me está sanando, pero todavía me está doliendo un poquito, pero gloria al Padre, al Hijo y al Espíritu Santo. Amén, que mi esposa me guarde y me cuida. Y Dios le bendiga a ella que está por ahí también. Y a todos los que se están conectando, muchísimas gracias por estar con nosotros. Y como dice ella, llegó el viernes. Así que vamos a orar en esta hora. Señor y Padre nuestro, te damos gracias, Señor Jesús, por la oportunidad que tú nos concedes de poder hablar de tu palabra. Te pedimos, Señor, que el que esté enfermo sea sanado, el que se haya alejado de tus caminos, que regrese, y cualquier otro tipo de necesidad, sea falta de trabajo, problemas económicos, problemas emocionales, Señor, los presentamos en esta oración para que tú tomes control de cada familia, de cada individuo que está pasando por momentos oscuros, momentos difíciles, Señor. Tú eres la luz y eres nuestro mejor sustento dentro de cualquier tribulación o situación que estemos pasando. Decretamos y declaramos en esta hora, en el nombre de Jesús, que a través de tu sacrificio que hiciste en la cruz del Calvario y que se manifiesta a través de tu Espíritu Santo, que podamos recibir, Señor, lo que tú, dentro de tu perfecta voluntad, tu favor y tu gracia, podamos recibir para acercarnos más a ti. En el nombre de Jesús. Amén, amén, amén. Muchas gracias, mis amados. Dios les bendiga a todos. Gracias por estar con nosotros. Por ahí está. No lo veo. Ajá, quería saludarte. Nergin Figueroa, Dios te bendiga, mi amado hermano. Dios te bendiga. Gracias por estar con nosotros aquí. Hace tiempo no te veía. Esperamos que estemos bien, que estés bien. Vimos una foto donde tú estabas en el hospital. Estuvimos orando por ti. Gloria a Dios. Bendito sea el Señor. Esperamos que te encuentres súper bien en el nombre de Jesús. Amén. Así que antes de nosotros ir a la palabra que vamos a estar compartiendo, amén, amén, que vamos a estar compartiendo con todos ustedes, el tema se trata: Jehová Dios, tú eres mi única esperanza. Vamos a esta música, a esta alabanza que quiero compartir con ustedes, que sea del agrado de cada uno de nosotros en el nombre de Jesús.

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Amén, amén. Por aquí regresamos. Gracias al Señor. Gloria a Dios. Bendito sea el Señor. Esperamos que sigan con nosotros en tu programa de todos los viernes. Llegó el viernes. Gracias por estar con nosotros. Amén, gloria a Dios. Estamos haciendo cosas nuevas en el nombre del Señor Jesucristo y esperamos que podamos estar gozosos de toda la bendición que Dios nos da a cada uno de nosotros en manera especial. Como lo prometido es deuda, vamos a estar hablando sobre el tema Jehová, Dios, tú eres mi única esperanza. Qué bueno, Nereida, Dios te bendiga, gracias por estar con nosotros, Dios te bendiga. Esta señora, esta hermana, fue la inspiración que Dios usó para yo ser lo que soy hoy. Bendito sea el Señor, la gloria sea para Dios. Ella fue maestra de escuela dominical mía y ella me dio la oportunidad. Yo era una persona bien tímida, pero ella creyó en mí y gracias a la bendición de conocer a esta señora, una sierva de Dios, que Dios la tocó para yo ser lo que soy hoy en día. Perdí el miedo de todo y el Señor lo usó de una manera especial. La bendecimos a ella, su ministerio y toda su familia en el nombre de Jesús. Amén. Vamos a estar leyendo en el libro de Romanos capítulo 15, versículo 13, donde dice en el nombre del Padre, Hijo y Espíritu Santo, amén. Dice que el Dios de la esperanza los llene de toda alegría y paz a ustedes que creen en Él para que rebosen de esperanza en el poder del Espíritu Santo. Bendito sea el nombre del Señor Jesucristo. Creo que en el tiempo que estamos viviendo necesitamos más que nunca poder tener la esperanza. Hay mucha gente que ha perdido la esperanza porque cada vez los días se ponen más difíciles. Lo que queremos lograr como que se ve muy lejos y que se nos hace como difícil de poder llegar a tenerlo. Pero todas las promesas, oiga bien, todas las promesas como las profecías que aparecen en la Biblia, si Dios nos dijo que nos iba a bendecir, nos va a bendecir. Que tenemos que pasar por nuestro desierto, todos tenemos que pasar por nuestro desierto. Que tenemos que amar y cargar nuestra cruz, todos tenemos que amar y cargar nuestra cruz. Pero no podemos perder la esperanza. Estamos viviendo un tiempo donde está siendo reprobada y probada nuestra fe. Si realmente estamos viviendo dentro de la perfecta voluntad, donde está todo escrito desde Génesis hasta Apocalipsis. Si realmente estamos dispuestos a vivir conforme a lo que dice las Sagradas Escrituras. Bendito sea el Señor. ¿Y cuál es la definición de esperanza? La esperanza es esperar y creer que las promesas bíblicas serán posibles en algún momento, será realidad en nuestras vidas. ¿Podemos entender eso? ¿Podemos escuchar eso? Amén, gloria a Dios. Bendito sea el Señor. Lectura bíblica, Isaías 40, 31 dice, pero los que confían en el Señor renovarán su fuerza, volverán como águilas, correrán y no se fatigarán, caminarán y no se cansarán. Esto es una promesa, esto es una ordenanza bíblica. Está diciendo que nuestra fuerza va a ser renovada. En esta hora, si tú necesitas fuerza en el nombre de Jesús, te profetizo que esas fuerzas van a regresar a ti. La pregunta que tenemos que hacernos es si estamos dispuestos a creer lo que está escrito en las Sagradas Escrituras. Pero no solamente creerlo, que tenemos que obedecer. Para obedecer, entonces se activa la fe. Si no hay obediencia, no hay fe. La fe no se activa sola. Tiene que haber una obediencia sin que sea manipulada. Tiene que ser una obediencia que creamos, que podamos esperar dentro de la esperanza, por supuesto, y será manifestada.
Todo esto es algo que necesitamos. Oh, no se oye. Oh, disculpa. Es que cuando pongo la música se me olvida prender el micrófono. Amén. Estoy aquí envuelto en muchas cosas. Disculpen que se me fue esa. Estoy hablando, vamos a repetir de nuevo entonces. Jehová, Dios, tú eres mi única esperanza. Ese es el tema que estamos hablando. El tema Romanos 15, 13 dice que el Dios de esperanza los llene de toda alegría y paz a ustedes que creen en Él, para que rebosen de esperanza por el poder del Espíritu Santo. ¿Y qué significa esperanza? La esperanza es esperar y creer en las promesas bíblicas que serán posibles en algún momento, será realidad en nuestras vidas. Bendito sea el Señor. Muchas gracias, Pastora Dani. Muchas gracias. Isaías 40, 31 dice: pero los que confían en el Señor renovarán su fuerza y volverán como águilas y correrán y no se fatigarán, caminarán y no se cansarán. Bendito sea el Señor. Gracias, gracias, Pastora Dani. Todo esto, mi amado, es una promesa. Una promesa donde el que necesite fuerza, las fuerzas van a ser renovadas. Pero tenemos que confiar en el Señor. Volveremos a tener las fuerzas. Volaremos como águila. Mire, mi hermano, yo no sé si usted cree en esta palabra, pero no estaremos volando literalmente, físicamente, pero nuestra alma, nuestro espíritu, a una velocidad donde el cumplimiento de nuestro llamado será cumplido. No en el momento que tú quieres, en el momento de Dios. Dice también que correremos y no nos fatigaremos. La carrera de la vida. Hay muchos que se han caído, que se han agotado, que han apostatado de la fe. Pero mire, esto es hasta que lleguemos al fin de nuestra carrera. Jesús nos promete que estará con nosotros hasta el fin del mundo. Esto puede ser hasta el fin del mundo individual o el fin del mundo cuando suene la trompeta y todos los muertos serán resucitados primero y los que estemos vivos. Oiga bien, nuestros cuerpos se transformarán para encontrarnos con Él en el cielo. ¿Quién es Él? Jesucristo, nuestro Salvador, el que murió en la cruz por nosotros, el Mesías. Bendito sea el Señor Jesús. Caminarán y no se fatigarán. Mire, vamos a estar caminando en diversos sitios. ¿Sabe Dios si nos encontramos en baches, en momentos de fango, tierra movediza? ¿Sabe Dios en cuántas cosas? Pero Él nos va a sostener. Él va a estar con nosotros como poderoso gigante. Tenemos que entenderlo, tenemos que creerlo. Evangelista y profeta Susana Ponte, Dios te bendiga. Gracias por estar con nosotros. Nosotros tenemos que entender que la palabra ya está escrita y en la vida de muchos fueron estas palabras profetizadas y en cada uno individualmente fueron cumplidas. Ahora, ¿qué es lo que nosotros necesitamos hacer? Seguir siendo fiel y seguir esperando sin perder la esperanza. Bendito sea el Señor Jesucristo. En Jeremías 29:11 dice: porque yo sé muy bien los planes que tengo para ustedes, afirma el Señor, planes de bienestar y no de calamidad, a fin de darle un fruto y una esperanza. Fruto y esperanza. Oiga bien, fruto y esperanza. Por eso es que tenemos que entender en quién nosotros hemos creído. Si estamos disponibles, si estamos dispuestos a obedecer,
No vamos a entender, no vamos a comprender nunca a Dios lo que Él pide de nosotros, que seamos solamente obedientes. En la obediencia se activa la fe y la fe provoca que nosotros caminemos, que corramos, que podamos volar a la velocidad que quiere que la palabra nos lleve para predicar este evangelio dentro de tiempo y fuera de tiempo. Dios nos va a permitir llegar a diferentes lugares. En ese tiempo no habían aviones. Hoy hay aviones. La distancia se acorta. Podemos volar de aquí, de un estado a otro, de una nación a otra. A eso es lo que se refiere toda esta palabra. Porque para ese tiempo no existía lo que hoy existe. La tecnología que está tan avanzada, que a través de estos medios podemos llegar a predicar la palabra. Pero no solamente es predicar la palabra, tenemos que vivir conforme a lo que dice las Sagradas Escrituras. ¿Para qué? Para llegar, para impactar, para imponer la palabra de Dios, para imponer el reino de nuestro Señor Jesucristo. No te des por vencido, no te des por vencida, no pierdas la esperanza. Tenemos que hacerlo. Hoy en día tú y yo somos las manos y los pies de Cristo. Si tú y yo no caminamos, ¿quién va a llevar la palabra? Bendito sea el Señor. En Salmo 42:11 dice, ¿por qué está tan abatida alma mía? ¿Por qué está angustiada? En Dios pondré mi esperanza. Y lo seguiré alabando. Él es mi salvación y mi Dios. Si Él es nuestro Dios, tenemos todo. Él nos va a fortalecer. Nuestra angustia se va a convertir en gozo, en alegría. Si nos sentimos abatidos, eso va a desaparecer en el nombre de Jesucristo. Tenemos que tener una alabanza, tenemos que tener una adoración y glorificar el nombre de aquel que fue a la cruz del Calvario donde nos sustituyó. Él tomó nuestra posición pecaminosa para que nosotros fuéramos reconciliados y salvos a través de su sacrificio. No es un sacrificio en vano. Es un sacrificio donde nos lleva a la salvación y por la eternidad. Lamentaciones 3:21 al 24. Pero tengo esto presente y por lo tanto tengo esperanza. El amor del Señor nunca se acaba y sus misericordias jamás se agotarán. Esto es tremendo. Este versículo está tremendo. Porque tengo esto presente, o sea, presente ahora. No está hablando de antes, está hablando del presente de nuestra vida. Bendito sea el Señor. Y por lo tanto, tengo esperanza. Está hablando de ahora, está hablando del momento. El amor del Señor nunca se acaba. Sigue hablando de ahora, que nunca se va a acabar, que se va a sostener, que nos va a sostener, amén, su amor en nosotros. Y sus misericordias jamás se agotarán. Dios es un Dios de misericordia y aquellos que estamos tratando de agradar a Dios, tratando de hacer todo lo posible, de predicar la palabra, de hacer lo que Él quiere que nosotros digamos que hagamos, su misericordia no se apartarán de nosotros. ¿Lo está escuchando bien, pueblo de Dios? No, pero es que yo le he fallado al Señor. Yo también le he fallado. Sabía si yo le he fallado más que tú. Pero me postro en oración, le digo, Señor, tú sabes que no quiero hacer esto, pero esto es una cosa que no tengo control. Eso le pasó al apóstol Pablo. El apóstol Pablo decía, lo que no quiero hacer, eso hago. Y lo que quiero hacer, no lo puedo hacer. Estamos en una vida continuamente de luchas. Pero no podemos perder nuestra esperanza. Tenemos que ser reabatidos. Tenemos que encontrarnos nuevamente. Es como cuando yo le hablo a la gente que se encuentran abatidos, que se encuentran en conflictos emocionales. Y le digo, tú tienes que hablar contigo mismo. ¿Cuándo fue la última vez que tú hablaste contigo mismo?
que tú mismo te aconsejaste, que tú mismo empezaste a observar y escucharte tú mismo. El alma habla, el espíritu habla, amén, pero está el Espíritu Santo que debe de morar en nosotros, dentro de nosotros. Es el que te va a hablar para que nos podamos corregir cada cosa que necesitemos corregir. Y si busca a alguien que realmente sea una persona dirigida por el Espíritu Santo y dirigido a través de las Sagradas Escrituras, mira, también aquí le llaman mentores. Si tú necesitas un mentor, búscalo. Esto no quiere decir que somos incapaces, que somos débiles, que estamos en pecado. No, mi hermano. Hay momentos dados donde tenemos que buscar a alguien que nos aconseje, y Dios tiene personas que nos puede aconsejar. Y si tú no crees en eso, pues entonces ora a Dios para que te hable a través de sueños, o que te hable a través de la palabra, o que venga Dios y traiga un profeta desconocido a tu vida para que te hable y te diga: yo estoy contigo. Porque la palabra lo está diciendo. Si tú no crees lo que dice la palabra, pues entonces estamos perdidos. Se acabó la esperanza. Bendito sea el Señor Jesucristo. Santo, santo es tu nombre, Señor. Gloria a Dios. Segunda de Corintios capítulo 5, 17 dice: de modo que si alguno está en Cristo, nueva criatura es. Las cosas viejas pasaron. He aquí, todas son hechas nuevas. Yo tengo que repetir este versículo nuevamente. Segunda de Corintios 5, 17 dice: vamos a grabarnos este versículo, que te lo marque en tu pecho, en tu corazón, en tu frente, en tus manos. Escríbelo donde quiera que tú puedas escribirlo. De modo que si alguno está en Cristo, nueva criatura es. Las cosas viejas pasaron. He aquí, todas son hechas nuevas. ¿Tú puedes creer eso? ¿Lo puedes pronunciar por tus labios como yo lo acabo de pronunciar? Haz este versículo suyo. Cuando venga el momento de prueba, cuando venga el momento de la angustia, cuando venga el momento que ya no tienes fuerza, que te sientes fatigado, que te sientes fatigada, di esta palabra, segunda de Corintios capítulo 5, 17. De modo que si alguno está en Cristo, nueva criatura es. Las cosas viejas pasaron, he aquí, todas son hechas nuevas. Bendito sea el nombre de nuestro Señor Jesucristo. Aleluya, gloria a Dios. Filipenses 13 al 14. Hermanos, yo mismo no pretendo haberlo ya alcanzado, pero una cosa hago, olvidando ciertamente lo que queda atrás y extendiéndome a lo que está delante de mí, prosigo la meta al premio del supremo llamamiento de Dios en Cristo Jesús. El apóstol Pablo le está hablando a la iglesia de los filipenses. Estaba pasando cosas similares como las que tú y yo pasamos en nuestro diario vivir. Y el apóstol Pablo le está diciendo: yo no pretendo haberlo alcanzado todo. ¿Tú lo has alcanzado todo? Yo no lo he alcanzado todo todavía. Y el apóstol Pablo tampoco lo alcanzó todo. Nosotros tampoco lo hemos alcanzado. Pero dice: pero una cosa hago, olvidando ciertamente lo que queda atrás. ¿Sabe lo que pasa? Que a veces nosotros tenemos el saco del pasado ahí. Ahí está, ahí al frente, ahí. Y vamos al altar, oramos. Puede venir un profeta, puede venir una profeta, puede venir cualquiera hablando una palabra de Dios. Y mientras está ahí, estamos gozosos. Pero cuando llega el momento de la confrontación de la soledad, que la esperanza vuelve a menguar, ahí volvemos a coger el saco que dejamos. El saco de todos los procesos que pasamos, de todas las cosas que llegamos a estar en pecado, el diablo te lo vuelve a recordar de nuevo. Pero cuando el diablo te lo quiera recordar, recuérdale el presente a él, porque mientras haya soplo de vida, hay oportunidad de arrepentimiento. Él ya no tiene oportunidad. Ni la tercera parte de los ángeles que él llevó, se llevó del cielo, que los manipuló, los engañó. Ninguno de ellos tiene ya ningún tipo de oportunidad de arrepentimiento. Pero nosotros sí.
Ahora, esto no quiere decir que vamos a abusar de esto, que vamos a convertirlo en un círculo vicioso de que ahora pido perdón y supuestamente me reconcilio y después, unos días después, vuelvo a caer a lo mismo que estaba antes. No, mi hermano, eso no es así. Tenemos que entender que tenemos que tener un cambio real con la ayuda de las Sagradas Escrituras, con la dirección del Espíritu Santo en el nombre de Jesús. Eso es lo que tenemos que entender y comprender para que nosotros no caigamos en nuestra parte carnal pecaminosa. Y esto nos cuesta mucho trabajo a todos. Yo no estoy saliendo de esto, yo también me estoy incluyendo hoy también, para que usted lo sepa, porque la misma lucha que tiene usted es la misma lucha que tengo yo. Porque yo he escuchado predicadores, porque ustedes tienen que hacer esto, pero es que todos estamos en la misma batalla. Cuando yo oigo un predicador, no porque tú tienes que cambiar, no porque tú esto, porque tú lo otro. ¿Y dónde te quedas tú? Tú también necesitas lo mismo que estamos predicando. Todos estamos en la línea de la tentación. Mientras estemos frente a la línea de tentación, no es pecado, pero estamos bien cerca del pecado. Por eso es que dice la Biblia, resistir al diablo, pero dice, someteos pues a Dios. Ahí es la parte difícil. Que nosotros nos sometamos a Dios para que entonces resistirle al diablo y de vosotros irá. Ahí es donde tenemos que tener realmente ese encuentro. Realmente nos estamos sometiendo a Dios para que podamos tener esa protección. Ahí es donde nosotros tenemos que analizar y entrar realmente en una profundidad bíblica para que la palabra no sea manipulada en lo que yo necesito, porque la palabra no trabaja así. La palabra trabaja en obediencia, fe, misericordia, gracia y favor de nuestro Dios y nuestro Señor Jesucristo. Proverbios 16, 24. Panal de miel son los dichos suaves, suavidad al alma y medicina a mi hueso. ¿Tú estás creyendo la palabra de Dios que puede ser como un panal? Qué rico es cuando tú puedes chupar el panal de abeja, que tú lo chupas ahí. Hay algunas personas que se lo comen. Otro que hace que lo chupan y saborean la miel de abeja. O simplemente compran la miel de abeja y hacen diferentes bebidas con la miel de abeja, que también es medicinal también. Y aquí lo dice. Panal de miel son los dichos suaves. Suavidad al alma y medicina a mis huesos. Mi hermano, hay mucha gente que está alrededor de nosotros que está enferma, que ya perdieron la esperanza. Tú como hombre o mujer de Dios, como siervos de Dios que somos, nosotros no podemos perder la esperanza y tenemos que ser, amén, de ayuda y de sostén a aquellos que estamos viendo alrededor de nosotros, que se han caído nuevamente en el pecado que Dios lo había sacado. Mire, mi hermano, vamos a empezar a volver a predicar la palabra sin darle fuete a la gente, sin despreciarla, sin señalarla. Ya la gente está cansada de ese tipo de predicaciones. Dios es amor, también es fuego consumidor, pero dice la palabra que Jesucristo no vino a juzgar al mundo, sino para que fuéramos salvos a través de él. Ya la gente está cansada de que se saque la vara del látigo dándole latigazo a la gente. No, mi hermano, la Biblia dice que con la vara que tú mismo serás medido. Si tú mides con misericordia, así mismo no alcanzará la misericordia a nosotros. Ya es hora de los que nos sacudemos de esas doctrinas falsas llenas de dogma de hombre. Bendito sea el Señor, que lo que está haciendo es destruyendo familias, destruyendo individuos, personas que en un momento dado le sirvieron al Señor y ahora no quieren saber ni ninguna iglesia, no de Dios, pero no quieren saber de ninguna iglesia. Bendito sea el Señor. Vamos a realmente, mi hermano, a meditar y a pensar antes de que nuestra boca se abra, que no sea para despreciar, para señalar, para juzgar, para maldecir.

Hay gente por ahí que están glorificándose ellos mismos. El ego se ha convertido en un espíritu altivez. Y eso es inaceptable delante de los ojos de nuestro Dios, delante de nuestro Señor Jesucristo, que cargó tu pecado y los míos. Tres cosas pasaron en la cruz. Nuestra salvación, reconciliación, llevó nuestras enfermedades y nuestras dolencias. Esos son los tres milagros que pasaron en la cruz, pero el mayor de ellos fue nuestra reconciliación frente a nuestro Padre Celestial, Jehová Dios. Bendito sea el nombre de nuestro Señor Jesucristo. Por eso, mis amados, tenemos que empezar a meditar y realmente empezar a si realmente los conflictos que hay dentro de nosotros, cuando el alma y el espíritu y nuestra carne están en conflicto, que nuestras emociones están, que no se pueden controlar por problemas X o por cualquier tipo de situación, y estamos perdiendo el sueño, ya no podemos comer, nos pasamos de mal humor, hablando palabras impropias, hay un conflicto y eso produce porque hay un ausentismo de Dios, un ausentismo de Jesucristo, y el Espíritu Santo está contristado. Falta de las Sagradas Escrituras, de que seamos dirigidos y que podamos vivir de acuerdo a lo que dice las Sagradas Escrituras. Dios no mandó a su Hijo unigénito para que nosotros sigamos portándonos igual, como si no hubiese ese sacrificio que Cristo hizo. Y estamos viviendo tiempos, mis amados, tiempos históricos, proféticos y apocalípticos, donde tenemos que ver si realmente queremos que haya un cambio en nuestra vida. El que podamos ayudar, gloria a Dios. Pero no podemos ayudar a nadie si nosotros mismos no nos sentimos sanos, si no nos sentimos restablecidos, si no estamos sanados de raíces de amargura, que nuestros pensamientos estén claros. Causa y efecto. ¿Cuál es tu causa? ¿Tu causa es tu carnalidad? ¿O tu causa es lo que estableció Cristo cuando dijo: Padre, perdónalo, porque no saben lo que hacen, desde la cruz del Calvario? Por eso, mis amados, no podemos seguir en debates que lo que hacen que los aleja, no nos acerca. Mire, yo he visto en una de las páginas de las redes sociales, he visto que hacen diferentes debates con diferentes dogmas doctrinales y están debatiendo para que sea aprobado de que si esta doctrina sí o esta doctrina no, que si esto sí, que si aquello no, y se ponen a discutir. Entonces el que está llevando la sala a veces se ve como un espíritu altivez, no se ve nada de ese deseo de enseñar o de corregir sin debatir. Entonces, le pregunto yo a usted, pueblo de Dios, ¿estaremos saliendo edificados en estos debates? Porque Cristo no debatió con los fariseos. Ellos trataron de tentarlo en diferentes momentos, pero él no se puso a debatir. Él decía una palabra donde ellos tenían que quedarse enmudecidos, porque la palabra no es para hacer debates. Y lo más importante que nosotros tenemos que entender es lograr nuestra salvación. Fuera de ahí no hay nada. ¿De qué vale yo tener aquello y tener lo otro y mi salvación esté menguando y menguando y menguando y se pierda? Entonces estamos diciendo que el sacrificio de Cristo no tiene validez porque yo no creo, no quiero aceptar o he apostatado de mi fe de que Jesús es la única forma para yo ser salvo. Lo hemos complicado con diferentes dogmas. Ahora, para tú decirle a una persona que Cristo le ama, tú tienes que tener un certificado de tal concilio. Pero antes no existía nada de eso, hermano. Yo recuerdo en mis comienzos que los tratados no estaban ni tan siquiera, no tenían ni tan siquiera ni una dirección

0: ni un número de teléfono donde se podían contactar cuando salieron por los primeros años, cuando salieron los tratados. La gente lo dejaba en los baños, lo dejaban aquí, lo dejaban allá, y no había tanta prohibición. Y he escuchado testimonios tremendos de personas que leyeron esos tratados y fueron impactados. No fue que estuvieron en una vigilia, que estuvieron en un encuentro, como llaman por ahí, porque esa es la palabra nueva que llaman ahora, retiro, ayuno. Yo recuerdo cuando la iglesia hacía ayunos congregacionales, que era todo un fin de semana y se trancaba el domingo y era un culto completamente todo el día. Bendito sea el Señor. Y recuerdo que el que entraba endemoniado salía libre. El que entraba en muletas cargaba las muletas. El que entraba en una silla de ruedas, él salía empujando la silla de ruedas. Hoy en día no se ve nada de eso. ¿Por qué? Porque cada cual está trabajando para su propio reino, pero no para el reino del Señor Jesucristo. Por eso es que dice la palabra que en los últimos tiempos el Espíritu Santo será derramado sobre toda carne. Yo he hablado esto en otras ocasiones, pero eso me impactaba. Yo decía, ¿cómo es posible que el Espíritu Santo va a ser derramado sobre toda carne? Si la Biblia establece que el Espíritu Santo no puede morar en un cuerpo que esté en pecado, pero me puse a investigar y estudiar. ¿Y tú sabes lo que pasa? Que como la iglesia ya no está predicando realmente lo que Cristo estableció y como el infierno no fue creado para nosotros, la misericordia de Dios es tan incomprensible para nosotros que el mismo Espíritu Santo está haciendo el trabajo que nos toca a nosotros, de predicar la palabra, de decirle a la gente, Cristo te ama como tú estás, limpios, sucio, feo, como tú le quieras decir, el pecado es lo único que nos hace feo. Porque la creación de Dios, tú y yo somos la máxima creación de Dios. Nadie dentro de la perfecta creación de Dios es feo. Los pecados son los que han distorsionado toda la perfección que creó Dios en el huerto del Edén. Adán y Eva no sabían las consecuencias de su mala decisión. Dios los maldijo a ellos, maldijo toda la creación. Pero dice la palabra que por un hombre entró el pecado y por un hombre teníamos que ser reconciliados. Y Jesús se convirtió al nivel de nosotros para cargar tu pecado y cargar mis pecados y que podamos encontrar la perfección de la salvación solamente con una confesión en obediencia y en fe. Aceptar a nuestro Señor Jesucristo como nuestro único y exclusivo Salvador, es de la única manera que podemos encontrar realmente nuestra salvación. No hay otra forma. Habrá muchos dioses, pero el único registrado que los científicos han encontrado pruebas fuera de toda duda razonable, que sí Jesús caminó en esta tierra como tú y yo caminamos, y que sí murió en la cruz del Calvario. Pero también dice que resucitó al tercer día, le arrebató las llaves del infierno y de la muerte al diablo para que tú y yo seamos salvos por la eternidad. Bendito sea el Señor. No podemos seguir, mis hermanos, predicando una palabra que está fuera del contenido completamente y total del contenido de las Sagradas Escrituras. No podemos crear nuestro propio reino. Ya hay un solo reino. Hay un solo creador, Jehová Dios. Hay un solo, oiga bien, un solo sacrificio que lo hizo Jesucristo. Un solo Espíritu Santo, donde hay que dar fruto del Espíritu Santo y el don del Espíritu Santo. Bendito sea el Señor. Hoy en día tenemos que dar más testimonio. Porque la gente está cansada de escuchar tanta palabrería. Ah, pero apóstol, usted está diciendo palabrería, sí, palabrería. Porque hay mucha gente, el diablo cita la palabra. Sí, los brujos citan la palabra. Los mismos satanistas usan la Biblia para citar la palabra, pero no la usan para el reino de Cristo, la usan para el reino de Satanás. Bendito sea el Señor. Ahora mismo, en estos días, mis amados, vamos a tener una programación especial sobre Halloween. Todos los años lo hacemos. Este año va a ser el único año donde no vamos a tener un radio maratón en contra de Halloween, pero vamos a tener un programa especial. No nos vamos a ir en blanco. Mire, mi hermano, tenemos que ser realistas. Estamos viviendo tiempos que son tiempos proféticos, tiempos apocalípticos. El que esté orando para que haya un cambio está perdiendo el tiempo, porque la Biblia no se contradice. Lo que sí podemos orar es para que el Señor nos mantenga firmes en la fe, en la obediencia, que no nos salgamos de las Sagradas Escrituras. Eso sí podemos orar. Pero orar para que haya cambio, no, mi hermano. La palabra no se puede contradecir. Y una oración de nosotros que se esté usando en contra de lo que ya está profetizado es una oración que está en contra de las Sagradas Escrituras. Hemos sido lamentablemente mal enseñados. Y lo triste de esto es que seguimos haciendo malas prácticas, pero no queremos acercarnos a lo que funcionó, a lo que la iglesia sacaba tiempo para sumergirse en la oración, para meterse en el ayuno, para meterse en el escudriñamiento de la palabra. Y esas tres cosas ya las iglesias no las quieren hacer. La escuela dominical, en muchas iglesias la han sacado. Que eso es más importante que una predicación, en mi opinión personal, por supuesto. Usted puede pensar diferente. Pero hay una cosa que nos debe de unir. ¿Sabe cuáles son las tres cosas que nos deben unir? El Creador, nuestro Padre Celestial. El sacrificio que Cristo hizo en la cruz del Calvario. Y el Espíritu Santo, que es el que debe de reinar en cada uno de nosotros. No solamente en la iglesia. Tiene que reinar primero en nuestro templo, que es el cuerpo del Espíritu Santo. Cuando el templo está lleno del Espíritu Santo, el alma no está afligida. El espíritu no sabe lo que hacer y el cuerpo no están en ese debate. Por eso es que han levantado un ministerio de sanidad interior. Yo no es que no esté de acuerdo con eso. Pero la persona que lo está haciendo, ¿estará realmente preparada? La persona que realmente está haciendo ese trabajo, ¿realmente estará pagando el precio para eso? Porque cuando una persona está afligida, que está en su dolor, es bien fácil de manipular, de ser engañado. Por eso es que hay pastores o pastores que han caído en adulterio, en la fornicación. Porque entonces cae en ese debate. La persona empieza a enamorarse de la persona que está dando el consejo. Y ahí es donde viene. Por eso es que yo no doy consejería a nadie a menos que mi esposa no esté conmigo. No, mi hermano, en mi carro se montan solamente mis hijas, mi esposa y cuando voy a Puerto Rico, mis hermanas. Esas son las únicas mujeres que se montan en mi carro. Si mi esposa está conmigo y hay que darle transportación a alguna hermana, mi esposa tiene que estar conmigo. Yo no le doy transportación a ninguna mujer que no sea mi esposa. ¿Por qué? Porque el diablo no te va a pedir permiso a ti para ser tentado. Y si tú le abres la puerta, que no necesito una puerta. Es lo que necesita un espacio de un alfiler para tener control de tus emociones. Bendito sea el Señor. Porque vamos a hablar claro aquí. No todos los días estamos en un nivel de espiritual, todos los días del mismo nivel. Y el diablo lo sabe. El Señor lo reprenda. Por eso es que está habiendo tanto debate, está habiendo tanta contradicción. Por eso es que está habiendo tantas personas que le sirvieron a Dios y hoy en día han apostatado de la fe. No, mis amados. Y es hora de que nosotros tomemos nuestra responsabilidad, porque es más fácil siempre echarle la culpa al diablo. Pero ¿por qué no tomamos la responsabilidad de que nos descuidamos en la oración, nos descuidamos en estudiar la palabra, nos descuidamos en el ayuno? ¿Ah? ¿Por qué no somos responsables? ¿Por qué no somos honestos? Mire, cuando yo invito a alguien para hacer algún evento, qué sé yo, o alguna invitación a la radio. Mire, déjame orar. Mire, mi hermano, cuando la persona me dice a mí, déjame orar, está usando la oración como una excusa. Pues si yo estoy predicando el evangelio que tú estás predicando y te estoy diciendo, ven para hacer un programa juntos, ¿por qué tú tienes que orar? ¿Por qué tú tienes que ir donde el pastor a pedirle permiso? El pastor no fue el que dio la cruz, no fue a la cruz del Calvario por ti. Sí, hay una honra, pero que yo te estoy invitando a que tú tengas un programa conmigo y tú tienes que ir a pedir el permiso al pastor. Yo no sé. Yo llevo muchos años en el pastorado. Y a mí la Biblia no me dice que yo para hablar de Cristo yo tengo que pedirle el permiso a un pastor para hablar de Cristo. A mí la Biblia no me dice eso. O que tengo que tener una certificación como si el diablo obedeciera más el certificado que tu relación con el Espíritu Santo. Ah, que estás rompiendo la ética pastoral. Piense usted lo que usted quiera. Por eso es que el diablo está haciendo lo que le da la gana dentro de las iglesias, dentro de los altares. Por eso es que hay un éxodo tan grande dentro de las iglesias. Tanta gente apostatando de la fe. Bendito sea el Señor. Familias destruidas. Hoy en día, personas que están en posiciones eclesiásticas y están en adulterio, están en fornicación, están viendo pornografía, maltratan a sus esposas, maltratan a sus esposos, no están honrando nada, pero en la iglesia hablan un montón de cosas, hablan en lengua, brincan, cuántas cosas, y en su casa son unos demonios. Estas cosas no le gusta a la gente que uno las hable. Pero de cierto, tienen su pago ya. Esto no es lo que Dios quiere que esté sucediendo en la iglesia, pero sí el diablo. El diablo se está riendo de nosotros cuando tenemos ese tipo de actitud. Bendito sea el Señor, y no queremos pagar el precio realmente de ser obediente. Ah, que yo hablo en lengua. El diablo también se habla en lengua. A mí tú no me motivas porque tú hables en lengua. Ah, tú no crees en el don del Espíritu Santo. No, no es eso, hermano. Es que tu testimonio tiene que hablar más que las mil lenguas que tú hables. No, hermano, no. Y eso no se aprende en ningún sitio. Eso es pagando el precio, doblando rodillas, buscando intimidad con el Señor a través de las Sagradas Escrituras, sometiéndonos, pagando un precio. Pero eso no lo queremos hacer. Bendito sea el Señor Jesucristo. Un día conté un testimonio en la iglesia. Mi mamá ya partió con el Señor y yo di un testimonio. Y una hermana malinterpretó lo que yo dije. Me dijo que eso eran principios de brujería. ¿Y sabe cuál fue el sueño? El sueño fue que yo vi a mi mamá que me daba un abrazo. Y eso tiene que ver con el infierno, eso tiene que ver con el diablo. Para que usted vea, hermano, dejó de ir a la iglesia. Y cuando yo fui a llamarle en diferentes ocasiones, no me contestaba el teléfono. Y cuando yo decidí y le dije a mi esposa, vamos a ir a visitarla, antes que yo tocara la puerta de su casa, oí la voz de Dios que me dijo, el problema es contigo. Así me dijo la voz de Dios, el problema es contigo. Toqué la puerta, esperé como 10 minutos. Mi esposa me dijo que lo dejara así, que no fuera muy lleno. Y cuando entramos, ella era cristiana y él no. Él era ateo, decía ella. Cuando yo llegué, él tenía sembrado limones y un montón de cosas en el patio. Me dijo, pastor, yo tengo aquí una limonada para usted y su esposa. Y él no, todavía no me la he ganado. Y le dije a la esposa, yo vengo a hablar contigo y antes que yo tocara la puerta, Dios me dijo que tú tienes un problema y el problema es conmigo. Vamos a resolverlo ahora. ¿Cuál es tu problema? Mi papá se estaba muriendo en Puerto Rico de cáncer. A la gente no le importa tu dolor. La gente lo que le importa es juzgarte, señalarte, pisotearte. Cuando la Biblia lo que dice es que yo te dé la mano y te levante, que te abrace, que te cubra, que te ayude, que te levante las manos. Aleluya, gloria a Dios. La gente no quiere hacer eso. La gente hoy en día nos utiliza como si fuera una escalera, pisando cada hermano para lograr su propio reino. Eso es del diablo, hermano. Eso es del diablo. Usted podrá pensar, el apóstol vino hoy tumbando cabeza. No, mi hermano, picando lengua para aquellos que les gusta hablar y estar abusando de la posición que usted pueda tener. Eso es del diablo. Señor, lo reprenda. Yo nunca he usado el pastorado para humillar, para sacar ventaja de nada. Aquí usted no oye que para que usted tenga una oración que tiene que dar ofrenda. Yo no vendo las oraciones. Y no es que no tenga unos gastos que pagar. Claro que tengo gastos que pagar. Pero yo le he creído a Dios. Yo le he creído a Dios. Y en Puerto Rico hay un dicho que te invita, paga. Y yo le he dicho, Señor, bueno, tú me invitaste. Yo estoy dispuesto. Me capacitaste. Ahora yo necesito que tú muevas lo que tiene que mover para yo seguir haciendo lo que tú has dicho que yo haga en la radio, en la televisión y en lo que tú quieres que yo haga. Soy capellán, la gloria sea para Dios. Maestro, por la gloria del Señor. Estamos capacitando gente para la gloria de Dios. Y le estoy hablando como yo le hablo a usted, crudamente. ¿Sabe para qué? Para confrontar nuestro ego, confrontar el espíritu de altivez, porque la gente no se llena con tu ego, la gente se llena con las sagradas escrituras, con la misericordia que está ahí puesta y con el sacrificio que Cristo hizo en la cruz del Calvario. La gente necesita gente, aleluya, que tengan el corazón de Dios, que tengan el corazón de Jesucristo y que no hayan borrado, aleluya, que cada día, cada minuto, cada segundo, cada día, aleluya, que el sacrificio de la sangre de Cristo nos limpia a cada uno de nosotros, porque todos los días nosotros necesitamos estar siendo limpios por la sangre de Cristo. De eso es que hablamos, de eso es que enseñamos, de eso es que no me ha confrontado a mí la palabra. ¿Sabe por qué? Porque muchos en el camino han perdido la pasión. Y no estoy hablando de la película La Pasión. Hemos perdido la pasión de lo que Cristo padeció en la cruz del Calvario para que tú y yo seamos levantados el día que suene la trompeta. Ese es el llamado que yo tengo. Que tú y yo logremos ser salvos en el nombre de nuestro Señor Jesucristo. A eso es que yo he sido llamado. Al que está al piso, levantarlo. No me importa si está lleno de caca, si está lleno de meao, si está apestoso, si el aliento no huele bien. La Biblia establece que tenemos que levantarlo, tenemos que bañarlo, tenemos que restaurarlo. Asimismo, no solamente físicamente, sino también literalmente. Pero ¿cómo un enfermero va a sanar a un enfermo cuando el enfermero está peor que el enfermo? Explíqueme eso, hermano, por favor. Una de las cosas que también yo digo, mucha gente está pendiente de la cruz de los demás y la cruz tuya tú la dejas botada donde quiera. Estamos pendientes de aquello, de lo otro y para aquí, para allí. Cuando vamos a buscar la cruz, está llena de tela de araña, llena de polvo, moho, un montón de cosas. Y así mismo queremos profetizar, así mismo queremos hablar en lengua, así mismo nos sentimos superiores al que está abajo. Cuando tú estás más abajo que la palabra abajo, bendito sea el Señor. Vamos a dejar de ser hipócritas, mis hermanos. La hipocresía no es de Dios. La murmuración no es de Dios. El espíritu de división tampoco es de Dios. Vamos a mirarnos a través de los ojos de Jesús. Bendito sea el Señor. Todos somos candidatos a la salvación. Todos somos candidatos al favor y la gracia de Dios que se manifiesta a través de la misericordia. Vamos a dejar de ser hipócritas. Por favor, eso nos está haciendo que el Espíritu Santo esté contristado. Por eso es que no vemos, mis amados, personas que quieren aceptar a Cristo. No estamos viendo personas liberadas, no estamos viendo personas, aleluya, que son sanadas. ¿Sabe por qué? Porque el que está ministrando está peor que el que está tratando de sanarlo. Esa es la tristeza de todo esto, mis amados. Voy a terminar ya. El Espíritu Santo no hay que empujarlo. No hay que empujar, este Espíritu Santo no hay que empujarlo, hermano. Nosotros somos los que necesitamos que Él tampoco nos empuja. Él lo único que quiere es que nosotros nos humillemos. Pero no es un ejercicio de que nos vean que nuestro cuerpo se está arrodillando o que nos estamos postrando. No. Que nuestra alma, nuestro espíritu sea el primero que se humille delante de la presencia de nuestro Dios. Y que entonces literalmente nuestro físico empiece a menguar. Bendito sea el Señor. Y en esa práctica de ese ejercicio, podamos sentir el Espíritu Santo, que puedan salir lágrimas de arrepentimiento, que puedan salir palabras perfumadas con la sangre de Cristo, para que nosotros podamos ver realmente el sacrificio, realmente de lo que costó, porque hablamos mucho del sacrificio de Cristo, pero no lo estamos viviendo, lamentablemente. Bendito sea el Señor. Y es hora, mis amados, que nos autoevaluemos en lo más profundo de nuestro corazón, que podamos hablar entre nosotros mismos, nuestro espíritu, nuestra alma, con nuestra carne. Yo no quiero seguir debatiendo, yo no quiero seguir pecando, yo no quiero seguir siendo cosas que no debo de hacer. Yo quiero ser otra persona, que cuando suene la trompeta, sea individual o sea grupal. Cuando digo grupal es cuando se presente Cristo, que dice la Biblia que los muertos resucitarán primero, y que los que estemos vivos, nuestros cuerpos sean transformados. Bendito sea el Señor. Pero antes de esa transformación, tiene que haber una transformación de arrepentimiento. Tiene que haber realmente un encuentro con el caballero de la cruz, amado Jesucristo. Si no lo tenemos, mis amados, no nos vistemos, que no vamos a ir, no vamos a llegar. Dice la Biblia que sin santidad nadie verá al Señor. Y la santidad es toda la oposición de lo que la carne desea que hagamos. Bendito sea el Señor Jesucristo. Filipenses, con esto termino. Filipenses 3, 13, 14. Hermanos, yo mismo no pretendo haberlo ya alcanzado, pero una cosa hago, olvidando ciertamente lo que queda atrás y extendiéndome a lo que está delante, prosigo la meta al premio del supremo llamamiento de Dios en Cristo Jesús. Esta palabra se la deposito a todos ustedes que me han escuchado, y los que me escucharán cuando esto se convierta en un video, una grabación. Por favor, mis hermanos, por favor, pidamos a Dios que tenga misericordia y que nos perdone. Pero cuando tú ve a alguien que va donde ti y te pide una palabra, no termines señalándolo. No hagas que su carga sea más fuerte. Así como Dios te levanta, así como Dios nos levanta, vamos a ser instrumentos o facilitadores del reino. Porque nosotros no podemos estar señalando los unos a los otros. Las diferentes doctrinas han dividido la iglesia, porque estamos siendo más fieles a la doctrina de hombre que a la sana doctrina que estableció Cristo y la gran comisión. Si hay una vida en esta hora que quiere reconciliarse con el Señor, o es la primera vez que vas a confesar de que Jesús es tu Salvador, este es el momento para que usted lo haga, una oración simple, pero con mucho poder y mucha autoridad en el nombre de Jesús. Repite conmigo esta oración. Señor Jesús, te pido que me perdones. He comprendido y he podido entender esta palabra que nos ha hablado a cada uno de nosotros. Escribe, Señor, mi nombre en el libro de la vida, y no permita que mi mirada mire otra cosa que no sea tu sacrificio en la cruz del Calvario. Sáname, sana mi alma, sana mi espíritu, sana mi corazón, sana mi subconsciente, sana mis emociones. En el nombre de Jesús, te pido por mi familia, que vea a otra persona en mí, y ayúdame, Señor Jesucristo, a llegar al nivel que tú quieres que yo llegue, para no poner mi salvación en peligro. En el nombre de Jesús. Amén. Dios te bendiga, amado pueblo. Dios te bendiga, prima, prima. Dios te bendiga, Kelly. Qué bueno que estás ahí, porque voy a anunciar nuevamente el anuncio de la invitación. Yo lo había hecho al principio y ahora lo voy a hacer nuevamente. Bendito sea el Señor. Mire, tenemos una invitación para este 23. Déjame sacar esto de aquí. El viernes 23 de octubre a las 7:30 p.m. hora este, tendremos a mi sobrina política Kelly Aguirre, donde ella va a estar contando su testimonio, va a estar trayendo una reflexión y también nos va a dar más información de esta actividad que va a ser dirigida para usted, mujer. Amén. Va a tener unas personas invitadas, ministro Cristal Soto y profeta Ana María Rodríguez, en ese evento que ella va a tener, que está invitándolas a usted, dama. Esto va a ser dirigido para usted. Así que ya va a estar con nosotros el viernes 23 de octubre, hora 7 p.m., hora este, a través de nuestras emisoras y nuestras redes sociales. ¿Cuáles son? 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Bendito sea el Señor. Así que no se lo pierda para que pueda estar con nosotros y no se lo cuente nadie, sino que usted pueda tener su propia experiencia de este gran evento. Estamos orando para que el Espíritu Santo pueda cubrir todas las peticiones y todas las oraciones que se van a estar presentando y las personas que van a estar ministrando, que sean utilizadas 100% en el nombre de Jesús para que sea tocada y sea restablecida su relación con Dios y si está pasando algún conflicto emocional, espiritual o conflictos matrimoniales o cualquier conflicto que usted tenga, que el Espíritu Santo realmente pueda, amén, ayudarla a resolver sus diferentes situaciones. Dice la Biblia que la mujer sabia edifica la casa, mas la necia con sus propias manos la derriba. Sea una mujer sabia, por favor. Amén. Estamos viviendo tiempos muy, muy, muy difíciles, pero hay medicina para todo tipo de enfermedad y todo tipo de problema, llámese como se llame. Bendito sea el Señor. Así que le invito, vuelvo y repito, va a ser el viernes 23 de octubre, hora 7:30 p.m., hora este, donde ella va a estar con nosotros. Una entrevista donde ella va a estar hablando con nosotros diferentes inquietudes, amén, como sierva de Dios, y también va a estar hablando sobre este evento y nos va a estar trayendo una palabra de parte de Dios para compartirla con todos nosotros en una manera muy, muy, muy especial. Bendito sea el Señor. Así que esperamos que usted pueda estar. Aquí está invitado para esta entrevista a todos. Amén. Y hombre, si usted tiene pareja, si usted está casado o novio, amén, dé la información de esto que estamos hablando para que pueda ser bendecido y pueda ser bendecida también su casa. Amén. He puesto un anuncio nuevo hoy y quiero compartirlo con ustedes. Mire este anuncio que tengo aquí. Le voy a dar la oportunidad para que usted lo pueda ver. Mire este anuncio.
1: Hacemos música para adorar a Jesús, amén. Y todo lo que respire, adorar a Jesús, Dios, amén.
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0: Hello. Hello, Pastor.
1: Mira, me acaba de decir la Ana.
0: Ah.
1: Que el de eso está ahí donde trabaja este
0: Mario.
1: Mario. Ella lo puede ordenar y te lo puede tener ahí en la tienda por 18 algo.
0: Ah, pues yo voy entonces donde Mario, entonces ya.
1: Espérate un momento. Dios te bendiga. Ok, te hablo ahora.

0: Amén, Dios le bendiga. Estamos por aquí, ya vamos a ser despedidos de nuestro programa del día de hoy. Muchas gracias por su sintonía, gracias por haber estado con nosotros. Sean todos bendecidos en el nombre de Jesús y acuérdese que nuestro primer ministerio es nuestra familia. Así que sean todos bendecidos y tengan una tarde sumamente perfecta en el nombre de nuestro Señor Jesucristo. Sean todos bendecidos. Hello, Pastor.
1: Hey, con los suaves, papi.
0: Sí, de que estoy así, estaba haciendo, me cogiste haciendo el programa en vivo, ¿eh?
1: Ok, está bien, Dios te bendiga. Era nada más para comunicarte.
0: No, no, no, ya yo terminé, puedes hablar con tranquilidad, no te preocupes, ya yo terminé ya.
1: Ok, sí, era para eso, papá, que aquí se presentó la mamá de mi sobrina, y entonces, pues ya tú sabes, para atenderle y saludarle y todo eso. ¿Me entiendes? Pero nada, era para eso, hacerte saber eso.
0: Está bien, pues gracias, pastor, y que lleven un buen viaje para donde van.
1: Amén, sí, vamos para Cheboya, Wisconsin.
0: Qué pena que no puedo montarme contigo.
1: Ay, santo, eso es ella, tú sabes, que antes era chip y fuego. Van a bajar los pastores también de Detroit y se van a ir con nosotros, sí.
0: Wow, qué chévere, man.
1: Sí, vamos para allá, mañana tenemos un retiro, hay unos retiros de pastores y eso, allá, de obreros y todo eso, y pues ya tú sabes.
0: Eso es de tu concilio, ¿verdad?
1: Sí, de Maranata. Sí, oh, okay. Estamos trabajando nosotros. Sí.
0: Qué bueno, qué bueno.
1: Sí, vamos para allá a eso. Así que Dios bendiga, varón, y que usted se mejore. Cualquier cosa, hablamos luego por ahí.
0: Está bien, pues Dios te bendiga, que se gocen, que Dios te hable de una manera especial.
1: Cuando bajo también para allá a chequear eso, a ver si ya le funcionó o no le funcionó.
0: Sí, no, y lo de la invitación que tengo, que todo se quedó en el aire. Para que esté con nosotros
1: en el aire. Es el próximo viernes.
0: El próximo viernes, ¿estamos cuándo? El próximo viernes.
1: Sí.
0: Espérate, déjame verificar
1: era
0: aquí.
1: Para que habíamos hablado, pero tú lo pusiste para otro, pastor. ¿Qué pasó, papi?
0: El 16.
1: Sí, tú lo pusiste.
0: Ok, está bien. No, déjame anotarlo, que no se me olvide, espérate.
1: Ya se te olvidó. Gloria,
0: sí, sí, sí. Acuérdate ya. Que con este accidente, bro, de que pasó, se me fue todo.
1: Ajá. Sí, no, tranquilo, candela, chip y fuego.
0: Se me fue la guagua, bro, del avión, el taxi y todo.
1: Alaba lo que vive, Gloria.
0: Y acuérdate que yo respeto a los adultos.
1: No, yo sé, papi, tranquilo. Tranquilo, tranquilo, Gloria. Sigue empujarme.
0: Ya tú sabes, Gloria. Ya tú sabes cómo es esto,
1: sí.
0: Brother.
1: Ya, sigue empujarme, no me zumbe, ¿no? Gloria.
0: Sí.
1: Dios bendiga, varón, amén. Pues. Ay, ay, ay.
0: Está bien, hablamos entonces. Dios te bendiga, Dios te guarde,
1: sí,
0: mío.
1: Gracias, varón, y Dios lo bendiga.
0: Ya lo tengo guardado aquí, voy a corregir la promoción que hice y te la voy a enviar para que tú la repartes por allá, para que te escuchen y te vean por aquí por nuestro radio.
1: Está muy bien. Okay.
0: Bueno, pues Dios te guarde, gracias.
1: Igualmente, varón.
0: Ok, bye.

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1: Gracias, Jesús. Tú eres el Rey de Reyes, el Señor de los Señores, y por siempre te exaltamos esta noche.

verdadero amor es un sacrificio, es una acción que va más allá de las palabras. Willow Stea, Damaris Estrada, Forever One.

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0: gracias.
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Es una persona también que es muy especial para mí. Lo conozco por más de 10